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1: Es la hora 20:35 minutos.
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Hola, hola, ¿cómo están? Muy buenas noches, qué alegría poder saludarles en este día domingo a todos y a todas nuestras hermanas. Les mandamos un abrazo cariñoso, les saluda a su servidor, Pastor Eduardo García, invitándonos a que nos acompañe esta noche desde su casita. El Señor le guarde, le mande el calorcito espiritual, que el corazón, el piuque, se alegre esta noche junto a la presencia del Señor. La presencia, no la que está acá en la radio, sino la presencia de nuestro amado Señor Jesucristo. Amén. Un abrazo grande, mis queridos hermanos, porque podemos estar este día domingo nuevamente dando inicio a este programa Caminando con Cristo. Amén. Todavía vamos caminando, a pesar de las pruebas, las luchas, las dificultades, todavía vamos caminando con el Señor. Amén. Así que Dios me los bendiga. Bienvenidos y bienvenidas todos y todas nuestras hermanas que hoy día están en la sintonía de la radio. Les quiero mostrar a mi esposa, que también los va a saludar esta noche para que también les dé la bienvenida. Amén.

0: Le damos la más cordial bienvenida a este su programa Caminando con Cristo. Que el Señor les bendiga a cada uno de ustedes, donde quiera que se encuentren, ahí en el hogar, quizás tomando matecito a la orillita del fuego, al lado de la estufita, ahí tomándose una lechecita calentita, tomando sopita, ¿qué estará haciendo usted en esta hora? Pero ahí sin dejar de conectarse, ¿cierto?, de la presencia del Señor. El Señor le ha dado también a usted los medios para poder a esta hora de la noche escuchar palabra del Señor, escuchar una alabanza, ahí con la familia, a lo mejor está ahí el viejito con la viejita, ¿cierto?, tomándose un tecito. Es la mejor compañía, ¿cierto?, de este su programa, que lo hacemos suyo también, domingo tras domingo. Así que el Dios de paz les bendiga a cada uno de ustedes y bienvenidos a este su programa. Amén.
1: Amén. Vamos a estar orando también, hermano, esta noche porque necesitamos estar conectados con el Espíritu Santo.
0: Amén, amén.
1: Para que Dios también santifique esta radio, este lugar donde
0: gloria
1: estamos.
0: Gloria al
1: estamos
0: Señor.
1: Estamos ya nosotros acá como controladores, a cargo de este programa, de la radio, de los equipos, porque Dios nos ha dado por misericordia también la sabiduría para poder usar esta maquinaria acá.
0: Gloria
1: y poder llegar donde, cierto, nosotros no llegamos, la radio llega. Amén. Así que, pastora, Dios le bendiga. Oremos de inmediato e invitemos a los hermanos que nos acompañen también a orar y que Dios nos use para la gloria de su nombre santo.
0: Amén, pastor. Padre nuestro que estás en el cielo,
1: sí, Señor
0: amado. Gracias le damos a usted, bendito
1: gloria
0: Señor, por ese amor, esa misericordia que usted,
1: sí,
0: Dios mío, nos entrega día a día.
1: Aleluya,
0: Señor, desde que abrimos nuestros ojos, Padre, vemos ahí su misericordia, Dios mío.
1: Amén,
0: le honramos a usted, le bendecimos en esta hora de la noche.
1: Gracias,
0: Señor, por darnos, Dios mío, este maravilloso momento, esta oportunidad de poder estar en estas ondas radiales, Señor, donde sabemos que llega
1: gloria
0: a muchos
1: Señor,
0: lugares,
1: amén.
0: Señor amado, y es lo que nosotros, Dios mío, anhelamos, Padre,
1: bendito
0: que
1: Dios.
0: Este programa, lo que salga de nuestros labios, sea, Dios mío, una palabra poderosa de bendición para todo aquel que está escuchando, Dios mío, Señor,
1: amén,
0: en esta
1: Señor.
0: Noche, Padre mío, este programa,
1: sí,
0: a donde quiera que lleguen estas ondas radiales, Dios mío, Señor, las redes sociales, donde también usted nos permite poder conectarnos
1: gloria
0: con
1: Dios.
0: Nuestros hermanos, con familia y con personas que también necesitan oír una palabra suya, Padre, en esta hora, Dios mío, denos su bendición, ese respaldo suyo en nuestra vida, Dios mío, se lo rogamos por Jesucristo, nuestro amado y buen Salvador, amén y amén, Señor. Gloria a Dios,
1: gloria
0: a Dios,
1: Dios,
0: gloria a su nombre para siempre.
1: Ahí vamos a hacer el cambio otra vez para que me vean a mí ahora. Ya, y le damos los saludos de inmediato, pastor, para que no se los pierdan, después no tengamos problemas, ¿ya?
0: Amén, pastor. Bien, vamos a ir saludando a mi hermano Mauri. Que el Dios de paz les bendiga, ¿cierto? Muchas bendiciones, mi hermano. Y que lo vemos de vuelta por ahí, ¿cierto? Conectándose con nosotros.
1: Amén.
0: Dice, Dios
1: saludo,
0: le bendiga grandemente, mi siervo. Dice, saludo, pastor Eduardo y mi rey. Le use poderosamente. Hable, rey. Gloria amén. Al Señor.
1: Pensé
0: muchas
1: me...
0: bendiciones para usted, hijo, pensé donde quiera que
1: me...
0: se encuentre.
1: Pensé que a mí me decía rey.
0: Dios bendiga a mi hermana Ismenia Carrasco también, dice
1: amén,
0: bendiciones, pastor, Dios le bendiga, que tenga un bendecido programa, muchas gracias mi hermanita. Ahí está nuestra hermana Estefanía también, saludos y cariño mis pastores, dice que sea un hermoso programa y la presencia del Espíritu Santo traspase las pantallas y toda distancia. Sabemos que Dios, cierto, es un omnipresente, omnisciente, Dios todopoderoso, que Él puede estar en todas partes. Así que creemos también que la poderosa bendición del Señor y su poderosa palabra llegará a esos lugares tan apartados donde nosotros no podemos llegar, cierto, pero Dios sí puede hacerlo.
1: Tengo a mi hermana Verónica.
0: Amén.
1: ¿Le sale ahí?
0: No, mi pastor,
1: ya,
0: me aparece
1: a saludar...
0: ahora mi hermana Eugenia.
1: Ya, voy a saludar yo a mi hermana Verónica Gajardo. Dios le bendiga, bendiciones mi hermana.
0: Amén.
1: También a mi hermana Marcelina Colihuinca, Dios le bendiga.
0: Gloria al
1: Señor. Ahí esta noche, así que Dios me los bendiga grandemente, hermano amado. Y sigamos, hermano, junto a ustedes. Estamos comenzando recién, hermano.
0: Gloria a Dios.
1: Estamos tomando todo el ánimo del Señor para acompañarle, que esta noche lo más importante no es la palabra, o sea, la alabanza, sino que es la palabra. Amén.
0: Amén.
1: El fuerte del programa es la palabra del Señor. Así que escríbanos, hermano, escríbanos esta noche al programa. Y de donde usted esté, de su casita, su hogar, ahí mándenos sus cordiales saludos también y su apoyo, ya su apoyo a través de su palabra. Amén. Gloria al Señor.

0: Gloria al Señor. Mi hermana Landa Bustos, bienvenida, mi hermana. Dios le bendiga, el Señor le conceda todas las peticiones de su corazón y le bendiga, pero poderosamente su vida. Amén. Así que gloria al Señor. Ya tenemos 6 ojitos que nos están acompañando en este día domingo, día acá en Galvarino. Hace mucho frío, está bastante helado. Anunciaron alta lluvia para la semana que viene, pero aquí estamos hoy día con bastante frío. Ahí mi hermana, mi hermano Luis Millabú.
1: Gloria
0: también,
1: a Dios.
0: Dios bendiga a nuestro hermano Luchito, a mi hermana Erika. Un abrazo para ambos también.
1: Amén, amén. Amén.
0: Mi hermana Marta Ojeda también, Dios le bendiga desde San Bernardo, Santiago. Mi hermana Marta, Dios le bendiga también. Allí, ¿quién más está? Mi hermanito Carlito Galvarino Neculpán, de las lugares de Chaura.
1: Amén, amén. Ah, hacia las alturas allá.
0: Las alturas, entre Villarrica y Licanray, para la cordillera. Ahí está mi hermano Carlito acompañándonos también. Mi hermana Danisa Cisterna también, Dios le bendiga, mi hermana.
1: Amén, amén.
0: Bendiciones para su vida, para su esposo y toda la familia. Que tengan harta, pero harta misericordia de parte del Señor. Amén.
1: Amén.

0: Dios.
1: Sea toda la honra, toda la gloria y toda la alabanza.
0: Así es, Señor.
2: Vamos a animar a los hermanos con esta alabanza. Anímese, hermano, anímese. Gloria al Señor. Los acontecimientos mundiales, los terremotos que estamos viendo, están anunciando que ya queda poco tiempo. Así que empiece a buscar al Señor, hermano amado.
0: Mientras pueda él ser hallado.
2: Sí, congregue, se vaya a orar, vaya a humillarse, vaya a pedirle perdón al Señor, vaya a buscar la salvación. Amén. No la pierda, hermano, no la pierda por quedarse en el hogar. Luche por su premio, amén. Gloria al Señor.

0: en nuestra fe.
1: Sí, pues le decimos a los hermanos esta noche igual. Mate, hermano, Cristo está aquí. Él te quiere ayudar a caminar. Si no puedes solo, pídale al Señor que le ayude a caminar, hermano.
0: Está aquí.
1: Mi hermana Danisa dice: saludos a mi mamita Verónica. Te amo, madrecita. Ven, saludos de mi hermana para su mamita. Ven. Así que mi hermana Verónica reciba los saludos de su hija Danisa en este día de hoy. Amén. Mi hermana Estefanía dice: gracias al Señor por habernos permitido tener un hermoso servicio de adoración a su nombre. Lo mejor, su palabra. De acuerdo. Que lo mejor es la palabra.
0: Cristo está aquí. Aleluya, gloria sea el nombre del Señor.
1: Hoy escuchaba pastora a una varona en las redes sociales que decía, a lo mejor muchos la vieron, que decía que los evangélicos no teníamos que meterle miedo a la gente, que estábamos solamente asustando a la gente con el tema de los terremotos y todas las cosas que han sucedido y que tendrán que suceder también. Pero nosotros, hermanos, fuimos llamados también a decir la verdad a la gente. ¿Ven? Jesús nos dejó bien en claro que la palabra de Dios es para estos tiempos también, y están las señales claras de que Jesús dijo que iban a haber terremotos en diferentes lugares, y lo que estamos viendo en diferentes países, cierto, que habrían peste, muerte, hambre, cierto, que habrían muchas cosas que en este tiempo se están cumpliendo. Amén.
0: Amén.
1: Y bueno, algunos dicen por ahí que se anuncia un gran terremoto para Chile. Por eso que es importante, hermano amado, estar cerca de Dios. Ya, Él es nuestro protector, es nuestro guardador.
0: Sí,
1: dice que nosotros estamos escondidos en el hueco de su mano.
0: Aleluya.
1: Allí estamos, mi querido y amado hermano vecino. Y no es miedo, hermano amado, es lo que Jesús dijo. Cierto que nosotros tenemos que hablar, tenemos que predicar el evangelio a toda criatura. Y también dijo el Señor que aquel que creyere y fuere bautizado será salvo. Lo que dice la palabra del Señor. Por lo tanto, si usted no tiene a Cristo en su corazón y no ha aceptado a Cristo, acérquese a estos medios de gracia, porque el Señor todavía está a tiempo para salvarlo, ¿cierto?
0: Amén.
1: Todavía el Señor está dando la salvación gratuitamente, sin cobrarle un peso a nadie, y le está dando la posibilidad de que usted sea salvo, seamos salvos, pero hay que venir a Él. Él dijo: volveo a mí y yo me volveré a vosotros, convertido y arrepentido de todo vuestro corazón, para que el Señor borre vuestros pecados. Entonces, una palabra, hermano, que no debería meter miedo ni debería asustar a la gente, sino que es una palabra de advertencia, amado hermano, porque Dios
0: señales
1: antes de tiempo. Amén. Antes de tiempo Dios nos está hablando, para que cuando venga aquel día que está en la palabra que se va a cumplir, usted, amado hermano, no diga: a mí nunca me hablaron, nunca me predicaron el evangelio, nunca me dijeron nada. Bueno, ahora se lo estamos diciendo con buenas palabras, con cariño, con amor, para que usted, que no tiene a Cristo en su corazón, que no sea usted un religioso más.
0: Aleluya.
1: Sino que sea un verdadero hijo.
0: Gloria
1: de
0: a su nombre, Señor.
1: Amén.
0: Aleluya. Y estando en la palabra, como ella es fiel y verdadera, se tiene que cumplir, pastor. Ah, porque el maestro lo dijo: santo sea el nombre del Señor. Y oiréis de guerra, dijo el Señor.
1: Sí, amén.
0: Eso lo dijo el maestro. Y rumores de guerra. Mirad que no os turbéis, porque es necesario que todo esto acontezca, pero aún no es el fin. Porque se levantará nación contra nación y reino contra reino. Y habrá peste y hambres y terremotos en diferentes lugares. Y todo esto será principio de dolores.
1: Está comenzando.
0: Claro.
1: Está comenzando, pero hay que estar.
0: Está comenzando. Es por eso que Dios nos está hablando y nos está advirtiendo a que con tiempo, mientras podamos buscarle a Él, lo hagamos.
1: No
0: y usted que puede hacerlo, hágalo.
1: No es miedo, es una advertencia.
0: Claro.
1: Advertencia.
0: ¿Ah? Y ahí vemos que es grande el amor y la misericordia del Señor para nuestras vidas, para la humanidad.
1: Es que el problema, pastora, mire, el problema radica, ¿sabe dónde radica el problema? Que la gente no se quiere salvar. La gente no quiere salvarse porque están todos en sus casas, nadie va al culto, nadie va a la iglesia. La gente no tiene ese temor a Dios. Y cuando Cristo venga, como, ¿se acuerda cuando decía un varón que el Señor le había dicho que no fuera a la iglesia? Que lo esperara en la casa nomás.
0: Amén.
1: El varón decía siempre,

0: El señor me dijo que lo esperara aquí en mi casa, no más que él me iba a ir a buscar aquí. Oiga, eso son cosas que no están tan fuera de lo común, hermano, porque la Biblia dice, no dejando de congregarnos.
1: Como algunos tienen por costumbre.
0: Por supuesto. Entonces, hay
1: claro,
0: que buscar,
1: porque algunos ya tienen la costumbre de no congregarse y quedarse en el hogar.
0: Sí, y dicen que Dios igual le ama. Bueno, Dios igual le ama, pero hay un ¿cómo es la palabra, hermano? Hay un... tenía la palabra en la punta de la lengua, ya. Hay un conducto que es, primero que nada, congregarnos.
1: Amén.
0: Congregarnos en la iglesia, ir al culto el día martes, el día jueves, el día domingo, hay que ir a la iglesia. Ya, hay gente, nosotros tenemos gente en la iglesia que son del campo y ellos con mucha dificultad también llegan a este lugar, pero llegan Amén. A congregarse para buscar al Señor. Vamos a saludar a mi hermano Aniceto también, mi hermano Aniceto, mi hermana Rosita que están en los temas. Cierto, Dios le bendiga a nuestros hermanos también. Conocemos o pensamos, o tal vez podemos decir que conocemos las razones por las cuales hoy día no pudieron estar en el culto, pero entendemos también que, cierto, la situación también, y Dios les bendiga a ellos también en el campo, amén. Les bendiga
1: el
0: Señor grandemente en el campo y bendiga a todas las comunidades donde se escucha la radio. Y a esta hora están escuchando algo distinto, un programa diferente que no habla de otra cosa más que del Señor, el único que tenemos que hablar, el único que reconocemos como el único Señor, creador de los cielos y de la tierra, su nombre Cristo, que dio su vida voluntariamente por nuestros pecados.
1: Amén, gloria al Señor.
0: 5 minutos más y vamos a entrar a la palabra, para que podamos también, hermano, predicar con más libertad y tengamos tiempito después para los comentarios. Pero como dice la pastora, ¿cierto? Tenemos la palabra profética más segura que hacemos bien en escuchar, ¿cierto? Que es la

0: Estamos acompañando junto a la pastora el día de hoy en Radio Magistral 93.9 en su programa Caminando con Cristo. Le estamos invitando que usted esté pendiente de la sintonía esta noche, al amigo que va en el auto, pastora, a la familia que está en la casa tomando once.
1: Amén, amén.
0: Ya, a la familia que está reunida para preparando el día de mañana, para algunos ir al colegio, otros van a ir a su trabajo, ¿cierto? Dios les bendiga.
1: Mentalizándose ya para el día de mañana.
0: Preparándose para el día de mañana.
1: Gloria al Señor.
0: Por eso es importante esta noche encomendar nuestra vida al fiel Creador, porque no sabemos qué puede pasar mañana. Ya no sabemos qué es lo que puede suceder mañana. Tu hermosa la reunión hoy día, ¿cierto?
1: Maravilloso.

0: si también cantamos nosotros, si no crea que los puros que están aquí en la radio, ahí en los computadores cantan, también cantamos nosotros.
1: A lo mejor usted lo escucha mal, pero cantamos bien.
0: Luz Eliana Silva Mamonde, bienvenida esta noche, amén. Sí, puede ser. Hermanita Luz
1: Ella
0: Eliana.
1: Creo que es de Linares, pastor.
0: De Linares, mi hermana Luz Eliana Silva Mamonde, bendiciones para Linares también.
1: Aleluya, ya. Gloria al Señor.

0: todo caso no metí mano y va.
1: ¿Hubo mano negra?
0: Intervención de algo.
1: Intervención invisible.
0: Diabólica. Quiso cortarnos la transmisión para no predicar. Gloria al Señor, ¿no?
1: Es que donde usted estaba diciendo que cantábamos muy bonitos, pastor, se enojó.

0: Gloria a Dios para siempre. Está un poquito helado, pastora. No nos tenían aquí la calefacción encendida. Se notó la diferencia.
1: Vamos a sufrir nomás y tenemos que sufrir por causa del Señor. Que pasa el frío aquí. Aunque no nos vendría mal que alguien que tuviera amor de Dios nos viniera a dejar un cafecito.
0: Alguien por ahí.
1: Alguien por ahí que tuviera amor nos trajera unos sanguchitos, un cafecito.
0: Ya no se pasa un pastor.
1: Mucho, ¿cierto?
0: Mucho.
1: Bueno. Pero dice que la Biblia que el amor todo lo puede.
0: Eso es verdad, amén.
1: El amor todo lo puede. Imagínense que golpeen la puerta de la radio y digan, traemos una bendición.
0: Que venía otra vez. Yo lo estoy. Nosotros le estamos esperando. ¿Y usted le está esperando?
1: Mire, la hermana Estefanía dice, pucha, los amamos, pero están lejos. Pero podemos ir para allá, ¿cierto? Ahí nos pueden esperar con algo rico.
0: Gloria a Dios para siempre.
1: Mi hermano Miguelito. Mi hermana Luz Eliana Bamonde nos dice, saludos mi pastor Eduardo y mi pastora Juanita.
0: Amén, muchas gracias, hija, el Señor le bendiga. Desde acá un abrazo bien apretado porque hace frío, ¿cierto? En el amor de Cristo ahí. Oiga, le enviamos un abrazo.
1: Mi hermano Mauri se desconectó. ¿Está por ahí mi hermano Mauri o no?
0: No aparece por ahí mi hermanito Mauri.
1: Mi hermanito Mauri, ya, pues.
0: Ahí está ahí el... al pie del cañón, mi hermano Mauri, predicando la palabra.
1: Hermano Mauri, ¿dónde está por ahí, hermanito Mauri? Acuérdese que está invitado a Galvarino, ¿ah? Está invitado a la comuna Galvarino, mi hermanito Mauri.
0: Amén, amén. Sabe que es bienvenido nuestro hermano.
1: Un joven que se ha mantenido, ¿ah?
0: Gloria al Señor.

0: Aleluya, gloria al Señor.
1: ¿Cómo así, amor?
0: Qué hermosa es alabanza.
2: Ya. Vamos a entrar a lo más importante, hermano, en la palabra.
0: Amén, amén.
2: La palabra del Señor. Todo está lindo, todo está hermoso, pero tenemos que predicar la palabra esta noche, amén. Y todos los hermanos y hermanas que están en la sintonía de la radio y tienen una Biblia a la mano.
0: Aleluya.
2: Que nos puedan acompañar esta noche, amados hermanos, a escudriñar un momento la palabra del
0: Gloria
2: Señor.
0: Gloria a Dios.
2: Que vamos a tener el libro de los hechos. Hoy día también nos habló de los hechos.
0: Sí, amén, amén.
2: El Señor también nos habló hoy día en los hechos de los apóstoles.
0: Hechos de los apóstoles.
2: Capítulo 2, Hechos de los apóstoles, capítulo 2. Y versículo 43, una palabra que se ha oído por todos lados, hermano, pero que muy poco hoy día, cierto, a lo mejor muy poco la ponen por obra, pero la palabra de Dios para oírla y ponerla por obra.
0: Gloria a Dios.
2: Capítulo 2 de los Hechos de los Apóstoles, versículo 43, dice la palabra del Señor, que la tengo
0: Aleluya.
2: Aquí, dice. Y sobrevino, dice, temor a toda persona, y muchas maravillas y señales eran hechas por los apóstoles. Todos los que habían creído estaban juntos y tenían en común todas las cosas.
0: Gloria a Dios.
2: Y vendían sus propiedades y sus bienes y los repartían a todos según su necesidad de cada uno. Perseverando unánimes cada día en el templo y partiendo el pan en sus casas, comían junto con alegría y sencillez de corazón,
0: Gloria
2: alabando
0: a Dios.
2: A Dios y teniendo favor con todo el pueblo. Y el Señor añadía cada día a la iglesia los que habían de ser salvos. Amén.
0: Sí, amén.
2: Mi hermana Marcelina Coliwinca, Dios le bendiga también.
0: Amén.
2: En esta noche, amado hermano, bueno, tenemos, amado hermano, esta noche una palabra ya para compartir a ustedes, amado hermano, y llevarlos también a la reflexión, mi hermano amado, de lo que era, hermano hermano, la primera iglesia. Amén. Estamos hablando de la iglesia primitiva, que dice la escritura que era una iglesia cariñosa, una iglesia llena de amor, una iglesia dadivosa, una iglesia que a pesar de todas las pruebas, la persecución que pudo haber venido, era una iglesia, hermano hermano, que también era muy cariñosa, muy dadivosa, y era una iglesia que tenía amor de Dios. Amén. Porque aquí, hermano, relata la escritura, amado hermano, la vida ya de los primeros cristianos, ya. En aquellos tiempos, amado hermano, sí que había persecución, ¿cierto, pastora? Había persecución, había, amado hermano, se levantó un pueblo, amado hermano, para perseguir a los cristianos y para darles muerte, para darles cárcel, para darles castigo.
0: ¡Santo Dios!
2: Hermano amado, pero también había un pueblo que se mantuvo firme en el Señor, porque era una iglesia también, amado hermano, de mucho ayuno. Era una iglesia, amado hermano, no como la iglesia de estos tiempos. Era una iglesia, aleluya, de mucho clamor. Una iglesia en donde el Espíritu Santo, amado hermano, se movía de una manera tremenda, amado hermano.
0: Maravilloso, Señor.
2: Y era una iglesia, amado hermano, completamente poderosa en
0: Gloria
2: las manos del
0: nombre,
2: Espíritu
0: Jesús.
2: Santo. No era cualquier iglesia. No tenía un nombre de iglesia. Tenía un nombre de una entidad poderosa. Tenía el nombre que, hermano, lo encabezaba el Señor y que la movía, que le daba vida, que era, amado hermano, el Espíritu Santo. Hoy día, amado hermano, triste ver y saber que hay congregaciones que están completamente vacías. No está la presencia de Dios, está la gente, están los instrumentos, están las bancas, está el inmobiliario, pero lamentablemente, amado hermano, carecen de la presencia del Espíritu Santo. Y eso, amado hermano, es lo que nosotros tenemos que tratar de evitar, que el Espíritu Santo permanezca en medio de nosotros, que el Espíritu Santo le dé vida a la iglesia, que el Espíritu Santo levante a la iglesia, que anime a la iglesia, amado hermano, adorar al Espíritu Santo. Pues la palabra del Señor dice que el Señor dejó al Espíritu Santo para animarnos, para fortalecernos, para llevarse todas nuestras enfermedades, para darnos aliento, fortaleza en los momentos de prueba, en los momentos de lucha, de dificultades. Tenemos, amado hermano, a quien acudir. Tenemos nosotros al Espíritu Santo, quien está velando por nuestras vidas día a día. Pero esta iglesia, amado hermano, que era la iglesia primitiva, en donde ellos, amado hermano, habían tomado muy en serio la presencia del Espíritu Santo, porque el Espíritu Santo los cambió. El Espíritu Santo, aleluya, transformó la vida de ellos. Sanó a los enfermos, levantó al caído, le dio vista a los ciegos, los sordos oían, los mudos hablaban, los paralíticos
0: gloria
2: se levantaban.
0: Gloria a su nombre, Señor.
2: Aún dice la palabra de
0: poderoso
2: Dios que,
0: Jesús de
2: amado
0: gloria.
2: Hermano, que hasta los muertos
0: bendito
2: se levantaron.
0: Bendito sea su nombre, Señor.
2: Amado
0: amén.
2: Hermano, ¿por qué? Porque
0: aleluya.
2: Era una iglesia que tenía
0: bendita
2: poder.
0: Bendita es su palabra, Padre mío.
2: No era una iglesia,
0: mío.
2: Amado hermano, que en el puro nombre.
0: Santo es tu nombre, hermano, Señor.
2: Hoy día hay muchas iglesias que tienen lindo letrero.
0: Habla Cristo
2: amado
0: de
2: hermano,
0: la gloria,
2: pero el
0: Señor,
2: Señor dice en su palabra, cuando usted ve, amado
0: Dios.
2: Hermano, en una iglesia un lindo letrero.
0: Bendito sea
2: amado
0: su
2: hermano,
0: nombre, Señor.
2: Podemos decir nosotros vanidades, vanidades.
0: Aleluya.
2: Todo es vanidad. Porque muchas veces las iglesias nos muestran, amado hermano, que el Espíritu Santo podría
0: bendito
2: estar
0: eres
2: con
0: Señor.
2: Ellos. Sino que hoy día le importa que la entidad sea conocida.

0: Oyeron la palabra, pero nada provocó un mover del Espíritu en medio de ella, porque no está el Espíritu Santo en medio de ella, sino que está la emoción, está el emocionalismo, está, amado hermano, el creer, amado hermano, que está alabando a Dios. Pero muchas veces no es así, mi hermano amado. Amado hermano, el Señor, hoy día hay muchos que hablan en su nombre y a Él no lo dejan hablar. Hay muchos que se reúnen en su nombre, pero a Él no lo dejan entrar. Cuando el Espíritu Santo entra a la iglesia, amado hermano, de esta iglesia que dicen amar a Dios, de esta iglesia que dicen amar al Señor, amado hermano, el Señor está ahí, esperando que usted le alabe, esperando que usted le glorifique, esperando que usted exalte el nombre del Señor. Pero muchas veces, amado hermano, los hombres se levantan hablando su propia palabra. Los hombres hablan de su propio corazón. Los hombres hablan de una sabiduría humana, pero no hablan, amado hermano, guiados por el Espíritu Santo, sino que están vacíos por dentro. Tienen el conocimiento en la cabeza, tienen la palabra en la cabeza, pero sus corazones están completamente secos, vacíos. No hay espíritu, amado hermano, porque el Espíritu Santo, aleluya, el Espíritu Santo bendice, el Espíritu Santo vivifica, el Espíritu Santo sana, aunque yo esté aquí en la radio predicando su palabra. Pero si usted está enfermo en su casa y cree por la palabra, usted recibirá sanidad, recibirá la unción del Espíritu de Dios y su enfermedad se irá, su decaimiento se irá, aleluya, su pena se irá, su tristeza, su problema desaparecerán. Porque usted no ha creído en el hombre, sino que usted, aleluya, ha creído en el unigénito Hijo de Dios, en Jesucristo nuestro Señor.
1: Amén, amén, aleluya.
0: Y dice la palabra del Señor, que ellos tenían todas las cosas en común, hermano. No había envidia ni rencor.
1: Santo eres, Señor.
0: Todo era amor. Hoy día, amado hermano, en muchas iglesias, ¿qué es lo que hay? Rencor. ¿Qué es lo que hay? Pleito. ¿Qué es lo que hay? Pelea entre los hermanos.
1: Bendito
0: parecen,
1: Dios,
0: amado hermano, perros y gatos peleando dentro de la iglesia, peleando el puesto, peleando la jineta, peleando quién va a ser el pastor de la iglesia futuro, peleando los cargos, discutiendo por los cargos, amado hermano. Pero en aquellos tiempos, mi hermano amado, ninguno de los que estaban ahí decía ser suyo lo que tenían, sino que atribuían que el dueño absoluto de todas las cosas era el Señor.
1: Hoy en día, Dios.
0: Hoy en día, mi amado hermano, lamentablemente los hombres se creen dueños de todo, hermano. Se creen dueños y creen ser dueños de todo lo que tienen. Pero tienen ahora, pero cuando se muera, ¿qué se va a llevar? ¿Qué va a llevar a la tumba, hermano amado? No puede usted llevar nada a la tumba, hermano. Mi auto, no es tu auto, el auto es del Señor. Mi casa, no es tu casa. La casa te la prestó el Señor porque Él te tiene una casa de tierra. Allá es donde va a ir a dar tu orgullo, tu altivez, tu soberbia. Allí bajo 2 metros de tierra, ahí va a quedar el orgulloso, el altivo, el que dice ser dueño de todo, el que dice ser dueño de todo, va a quedar ahí a 2 metros bajo tierra. Ahí se lo van a comer los gusanos, al orgulloso, al altivo, al soberbio. Pero dice la palabra de Dios que los hermanos, el pensar de ellos era que ninguna cosa de las que tenían era de ellos.
1: Amén, amén.
0: Que todo se lo había prestado el Señor.
1: Aleluya.
0: Mire, qué hermoso, hermano amado. Pensar de esa manera, mi hermano amado. Señor, mi vida es tuya. Señor, mi esposa es tuya. Señor, mis hijos son tuyos. Mi casa es tuya, Señor. El auto que tengo es tuyo, papá. Los animales que tengo acá en el fondo, todo es tuyo, papá, nada es mío. Pero gracias por prestarme su animalito para yo poder vivir. Gracias por prestarme un techo para poder dormir. Gracias por darme hijos para poder estar acompañado y no estar solo. Así, amado hermano, es como una persona tiene que pensar, mi amado hermano.
1: Gracias, mi Jesús. Bendito sea su nombre, Señor.
0: Mire, hermano amado, el Señor diciendo su palabra: mía es la tierra y su plenitud, y todos los

0: quienes la habitan, amado hermano, pero él nunca dijo, todo es mío, yo soy el dueño de todo. Jamás salió de su boca cuando estuvo en la tierra decir yo soy dueño de todo. No, ¿por qué? Porque el maestro vino a buscar y a salvar lo que se había perdido. Pero él les prometió una morada, les prometió un cielo, les prometió, aleluya, un hogar, una ciudad celeste, mi hermano
1: amado, es su nombre,
0: en donde
1: Señor.
0: Todos nosotros nos deleitaríamos en la presencia del Señor.
1: Poderoso,
0: pero amado
1: Dios.
0: Hermano, en este día, Dios le guarde, Dios le bendiga, amado hermano, para que Dios bendiga esa vida. Y mi hermana Edulia Rifo, que mi mamita, Dios le bendiga. Mi hermana Gladys Castro, Dios te bendiga, hija, junto a tu familia, que Dios te guarde y te bendiga, ¿cierto? Porque el Señor, amado hermano, Él quiere que nosotros tengamos esa misma vida, o ese mismo mirar, o ese mismo sentir que tuvo la iglesia primitiva. Amado hermano, dice la palabra de Dios que ellos venían y vendían sus propiedades, amado hermano, y lo traían a los pies de los apóstoles para ayudar,
1: aleluya,
0: a cada hermano,
1: gloria a Dios,
0: según
1: para
0: fuera
1: siempre,
0: su necesidad.
1: Señor.
0: Por eso este día, amado hermano, Dios bendiga al que tiene un corazón dadivoso. Dios bendiga al que tiene un corazón generoso, amado hermano, que aquel que se despoja de lo que tiene para ayudar a otro, porque la Escritura dice que la fe sin obra es muerta.
1: Aleluya, sí, amén. Eso es verdad, Señor, amén.
0: Qué tremendo, amado hermano, es la
1: gloria
0: de
1: Dios para
0: Señor.
1: Siempre, Señor,
0: qué
1: amado.
0: Qué tremenda, amado hermano, es la gloria de Dios, hermano amado. Porque el hombre hoy día dice, esto es mío. No, todo esto es mío. Nada es suyo, hermano. ¿Cómo nosotros, mi hermano, le podemos hacer entrar esta palabra? Que nada de lo que tiene. La Biblia dice que sin duda nacemos desnudos y desnudos nos vamos a ir de este mundo.
1: ¡Aleluya!
0: Nada. Por eso que los apóstoles, los discípulos, no tenían problema de despojarse de nada, porque sabían que era mejor aprovecharlo aquí en la tierra, que a la tumba no se lo podían llevar. Y aunque le echaran todo el oro del mundo,
1: gloria
0: todo
1: a su
0: el dinero
1: nombre,
0: del
1: Padre.
0: Mundo, aunque le echen el teléfono, ese marca que tiene la manzanita, no sé cómo es la marca.
1: Bendito, ya, Señor.
0: Aunque le echen el mejor computador, de nada le va a servir en la tumba. Ninguna cosa le va a servir, hermano.
1: Así es, Señor, amén.
0: Pero el hombre, como es tan orgulloso, tan vanidoso, cree que todo lo que tiene es de él.
1: Gloria a su nombre, Dios.
0: Amigo, hermano, el Señor da y el Señor quita.
1: Así es,
0: ah,
1: Señor,
0: el amén. Señor quita. Por eso, amado hermano, nunca te apoderes de lo que no es tuyo. Nunca te hagas dueño de lo que no es tuyo. El Señor todo te lo ha prestado. Si tiene una casita, dele gracias a Dios, pero un día se la va a tener que devolver al
1: aleluya.
0: Dueño.
1: Ah,
0: si tiene un autito, dele gracias a Dios, porque tiene cómo moverse, tiene cómo salir a trabajar. Si tiene un refrigerador, dele gracias a Dios, porque tiene donde guardar su comida, su alimento. Si tiene una televisora, dele gracias al Señor, porque tiene donde ver noticias, tiene para ver reportajes. Dele gracias a Dios. Pero cuando se muera, no le diga a su mamá, ni a su papá, ni a la familia, oye, échenme la tele para poder ver el programa. Ahí abajo se oscurece todo, el muerto está en toda oscuridad.
1: Aleluya.
0: Y ya no hay más luz, hermano, se apaga la luz de la vida y ya no hay tiempo para nada de esas cosas, hermano.
1: Alabanza su nombre, Padre.
0: Que el Señor de paz esta noche nos bendiga.
1: Aleluya, sí, Señor, amén.
0: Esta, amado hermano, era la vida de los primeros cristianos, gente
1: gloria
0: cariñosa.
1: Su nombre.
0: Ah, yo tengo hermanos en la iglesia, hermano, que son cariñosos conmigo. Son muy cariñosos conmigo. Siempre, cierto, me llevan un regalito, siempre me llevan un engañito los hermanos. Y yo le agradezco a Dios, amado hermano, porque estamos viendo la obra. Cómo la obra ha ido, amado hermano, avanzando. Cómo los hermanos han ido aprendiendo.
1: Santo,
0: amado hermano,
1: Señor.
0: Que no hay que ser, hermano amado, cierto, mano de guagua, hermano. No hay que ser, hermano amado, apretado. No hay que ser, hermano amado, envidioso, altivo. Bendito sea el nombre del Señor. No hay que ser avaro, mi hermano amado, porque hoy día hay gente avariente, mi hermano amado, que quiere tenerlo todo. Ah, y aún más de lo que tiene, quiere tener más todavía. Ese hombre avaro, hermano amado, ese hombre que ama la riqueza, que lo único que quiere es plata, plata, plata, plata y pura plata. Ni la plata lo va a salvar el día del juicio, hermano. Ni por muy multimillonario que sea, ninguna cosa creada en los cielos ni en la tierra podrá comprar la salvación de Cristo. Por eso, mi hermanito amado, mi hermanita amada, Dios le bendiga, Dios bendiga a nuestro pastor Marcelo Colimán también, amén, que nos amén. Está acompañando, mi hermana Erika Catricula también, Dios le bendiga, que están ahí, hermanos, pendientes del mensaje de la palabra del Señor.
1: ¡Aleluya!
0: Amado hermano, pero usted sirva al Señor, viva tranquilito mientras no venga el Señor y disfrute lo que el Señor le ha prestado. Sea bendito nombre del Señor. El Dios de paz le bendiga en esta noche.
1: Amén, amén, amén.
0: Porque le dijo el maestro un hombre, ¿cierto? Que construyó los graneros más grandes y se sentó en la silla, en el mesón, en el sillón.
1: Santo eres
0: y dijo,
1: Dios,
0: gózate,
1: amado.
0: Alma mía, ¿cierto? Pero en la noche vino la muerte y le dijo, necio, necio, todo lo que acumulaste, todo lo que guardaste, ¿a quién se los va a dejar? O sea, hermano amado, el hombre no iba a tener disfrute de nada de lo que había conseguido. Qué tremendo, amado hermano, es su palabra. Amén. Así que mi Dios me los bendiga, amado hermano, a cada uno de ustedes. Pero no se olvide, amado hermano, que aún nuestra propia vida está en las manos del Señor. De Él depende nuestra suerte, hermano amado. De Él depende
1: Santo
0: nuestra vida.
1: Santo eres, Señor amado.
0: Por eso, amado hermano, esté siempre humillado a las plantas del Señor. Y nunca diga, esto es mío, porque nada es suyo. Todo es del Señor. Amén,
1: amén. Amén.
0: Dios le Padre bendiga. Quisiéramos esta noche también elevar una oración por su vida. Ya ahí está mi hermanita Juana Cariqueo de Santiago también. Dios bendiga a nuestra sierva.
1: Gloria a Dios.
0: Estemos orando esta noche por esta palabra. Amén. Buen Dios y Padre que estás en los cielos. Señor amado, santificado sea tu nombre. Vénganos, Dios
1: Gloria
0: mío, tu reino.
1: Dios para siempre,
0: y hágase, Dios mío,
1: Señor.
0: Tu voluntad, así como en el cielo, también en la tierra.
1: Sí, Señor
0: Padre,
1: amado.
0: Amado, así también de
1: oh,
0: esta
1: mi
0: manera.
1: Cristo bendito de
0: queremos,
1: gloria.
0: Dios mío, cantar, Dios mío, este salmo.
1: Poderoso
0: y darle
1: usted,
0: gracias
1: Señor.
0: Por su infinito amor y misericordia. Y que esta palabra, Dios mío, haya entrado en los corazones y bendiga a cada alma que se ha hecho cargo de una parte de tu palabra. Mi amado Dios, gracias te damos. Tu palabra es ya bendecida. Solamente ahora falta que tú bendigas la nuestra, Señor amado.
1: Aleluya.
0: Padre mío, muchas gracias, Dios mío. Dejamos todo en tus manos y te rogamos tu bendición.
1: Gracias,
0: en el
1: mi
0: nombre
1: Señor.
0: Del Padre, del Hijo y del Espíritu Santo. Amén y amén, Señor.
1: Amén, Señor.
0: Gloria a Dios,
1: gloria a Dios. Gloria a Dios. Gloria a su nombre para siempre.

0: Esta ha sido su palabra, hermano amado, que hemos compartido esta noche.
1: Amén. Maravilloso Jesús, poderoso Señor.

0: comentario por ahí?
1: Mi pastor Marcelo Colimán dice: fortalezca su vida cada día el que ama su alma, el Dios Todopoderoso. Bendiciones en el nombre de Jesús a la familia y congregación. Desde el lugar de Radal está ahí nuestro siervo, el Dios de Paz le bendiga él grandemente también, junto a su familia y también a su congregación, la cual Dios por misericordia también le ha puesto ahí por delante para que él pueda estar administrando. El Dios Todopoderoso también le dé la gracia, le dé la fortaleza para que él siga adelante a pesar de las dificultades y pruebas que han sobrevenido sobre su vida. Pero grande es el Señor y poderoso Dios que también le ha permitido salir en victoria. Así que el Dios de paz le bendiga a nuestro siervo para que sea ahí bendecido en el nombre del Señor.
0: Así que pues, amén. Saludos a Rabán entonces.
1: Amén.
0: Al pastor Marcelo.
1: Gloria al
0: Saludo
1: Señor.
0: Saludos a su esposa, a su hijo también y a la congregación.
1: Sí, amén.
0: Desde acá de la pequeña comuna de Galvarino.
1: Gracias, Señor, por el consejo.

0: Nos está pillando la tecnología hoy día, pastor.
1: ¿Qué le pasó, pastor?
0: No sé qué pasó hoy día. ¿Ve?
2: Ahí sí. Ahí sí lo encontramos. Vamos con esta alabanza.
1: Gloria a Dios.

0: Pilar Llano, saludamos a nuestra hermanita Pilar Llano, Dios le bendiga, bienvenida también esta tarde a este programa, amén. Muchas bendiciones para usted y para toda su familia, amén.
1: Amén, gloria al Señor, esperando que cada uno el día de hoy haya tenido una maravillosa fiesta en la presencia del Señor, ahí donde nos conviene estar, ¿cierto? Alabando a nuestro Dios, gloria al Señor para siempre. Y Dios bendiga cada lugar a donde llegan estas ondas radiales, ¿cierto? A la distancia, el Señor nos permite también poder llevar esta palabra gloriosa. Dios bendiga el lugar ahí de Los Temos, donde está nuestro hermano Aniceto, mi hermana Rosita. Muchas bendiciones para sus vidas. Gloria al Señor, el lugar de Ranquilco Chico, Ranquilco Grande, donde hay fieles auditores que anhelan, ¿cierto? Este día domingo para que llegue ahí a sus hogares este programa que Pajal, ya llevamos ya bastante tiempo.
0: ¿Ranquil Pajal se llama?
1: Perdón, ¿dónde?
0: Ranquil Pajal hay un lugar, ¿cierto?
1: Ranquil Pajal, sí, pastor, también hay un lugar.
0: Y a Chonquén también había nuestro hermano Miguel Balboa, el pastor Pablo Polipi y los hermanos de la iglesia.
1: Miguel Balboa es su yerno, pues, pastor.
0: Ah, perdón, José Balboa, perdón.
1: Gloria al Señor, allí la Villa El Tesoro, Dios bendiga la iglesia Chusquén, allí donde hay hermanos, ¿cierto? Que también domingo tras domingo escuchan el programa y sé que también ellos se gozan. Así es que muchas bendiciones para ustedes, mis hermanos. Allí la iglesia del pastor Lorenzo Quilape, también muchas bendiciones para su congregación. Dios bendiga a su siervo junto a su amada esposa y así a todos nuestros hermanos de diferentes lugares que a veces, estando aquí, no teniéndolos anotados, se nos olvida. Pero más Dios conoce, ¿cierto?, a dónde queremos llegar. Ahí quizás los nombres se nos olvidan, pero con nuestro pensamiento podemos, ¿cierto?, decirle al Señor, mire, ese lugar de allá, ese lugar de acá, Señor, usted los bendiga grandemente. El lugar de Traiguén también, ¿cierto?, también nos permite Dios llegar a través de estas ondas radiales. Con su palabra, a través de una alabanza, a lo mejor también a usted le bendice. La honra y la gloria siempre sean para el Señor. Así que muchas bendiciones para todos nuestros hermanos. Amén.
0: Amén. Saludo a mi papá también, Cristóbal Ojeda, a mi mamita Dulia Rifo también, que también están en la sintonía. Bendiciones para mi viejita. Que siga un ratito más, voy a ir a verla, dame una vueltecita para allá.
1: Bendito Señor.
0: Allá vamos a estar, no me cierre el portón, por favor.
1: Gloria a Dios. Y así a todos nuestros vecinos, pues, les saludamos en esta noche, les bendecimos, que por años también nos están escuchando en este programa y nos están escuchando ahí en el barrio, que siempre, cada martes, cada jueves, donde a usted también le invitamos, ¿cierto?, para que se congregue y pueda ir junto a nosotros a alabar y bendecir el nombre del Señor, donde nuestros vecinos por años, por 24 años, nos han visto ahí congregarnos, nos han visto ahí, ¿cierto?, alabar y bendecir el nombre del Señor. El día domingo a la 1:00 p.m. también ahí Dios nos permite congregarnos junto a la hermandad que Dios envía, ¿cierto?, cada día para que ahí juntos les honremos al Señor.
0: Oiga, pastora, le tengo una noticia mala.
1: ¿Qué pasó?
0: Que por allá arriba en el barrio ya no nos consideran vecinos ya, porque no nos ven nunca ya. Hoy día me dijeron ex vecino.
1: Ex vecino, gloria al Señor. Gloria a Dios, pero es por una buena causa.
0: Sí.
1: Igual le seguimos amando, le seguimos queriendo a nuestros vecinos, amén. Gloria a Dios por ello, porque tenemos buenos vecinos. Buenos vecinos, gracias al Señor.
0: Impecable.
1: Así es que el Dios de paz les bendiga grandemente a cada uno de ellos. Del barrio, de la población del Toqui, calle Fresia, ahí alrededor de la iglesia. Fresia 84 están nuestros vecinos, así que el Dios de paz les bendiga grandemente a cada uno de ellos.
0: Los que un día, en momentos difíciles, nos tendieron la mano.
1: Amén, uno nunca se olvida de esas cosas, pastor. Feliz. Por eso uno siempre también ahí pide por ellos, para que Dios les bendiga y les guarde el Señor, amén. Muchos vecinos han partido y quedan esos lindos recuerdos, amén. De las buenas obras que ellos también hicieron con nuestras vidas. Gloria al Señor para siempre. Y les invitamos para ustedes el día martes, día jueves, a las 7:00 p.m, ahí en calle Fresia, como les decía, 84, para que usted vaya y conozca, ¿cierto?, qué es lo que es estar ahí en la presencia del Señor. Amén. Así que muchas bendiciones para ustedes y el día domingo a la 1:00 p.m.
0: Hemos, con la ayuda del Señor, conquistado los Temos, Payagüe, aquí donde Pelahuenco, donde mi hermano Renan, ¿cómo se llama ese lugar?
1: Camino a la Piedra.
0: Camino a la Piedra ahí. También hace poquitos días pudimos conquistar Trabunquille también.
1: Gloria al Señor.
0: Y ahí estamos, hermanos, trabajando también para poder, cierto, llevar, ojalá Dios quiera, más almitas al Señor.
1: Amén, amén, amén. Con la ayuda del Señor todo es posible.

0: gloria sea para el Señor. Gloria.
1: Ya nos quedan 6 minutos, amado hermano, para retirarnos acá del programa, pero estamos contentos, hermano amado, porque pudimos predicar la palabra del Señor y invitarlo a que usted busque al Señor mientras Él pueda ser hallado. Amén. Entre tanto está cercano, amo buscando al Señor. Lo invitamos, vaya a la iglesia, hermano, no se quede en la casita, vaya a la iglesia, vaya a buscar al Señor. Ayúdenos a orar, a cantar, a alabar a Dios. Ayúdenos, hermano amado. Nuevo.
2: Y no diga usted hoy, pero que yo tanto tiempo que no he ido, me da vergüenza. ¿Qué van a decir? No, ¿qué vamos a decir? Contento por mi hermano, que usted o mi hermana querida, que vuelva a la casa del Señor, que vuelva a las plantas del Maestro. Vaya, usted no se siga quedando, tiempos mejores no vienen, días más buenos no vamos a ver aquí en la tierra. Así que es necesario el poder buscar al Señor mientras Él pueda ser hallado. Entre tanto, Él está cercano. Tenemos que buscar del Señor, amén. Así que usted anímese nomás y dé ese gran paso de fe hacia la casa del Señor. Y diga usted, como dijo ahí el hijo pródigo, me levantaré e iré a mi padre.
1: Y le diré,
2: padre, he pecado, me he portado mal, me porté mal. Pero aquí estoy, he vuelto. ¿Y qué es lo que le... El padre no le iba a agarrar una guasca ahí y lo iba a azotar, sino que...
1: Fue
2: ahí,
1: movido a misericordia.
2: Aleluya, y con sus brazos abiertos le recibió a su hijo gozoso, porque el hijo había regresado. No diciéndole ni reprochándole, mira que malgastaste lo que te di, que lo que hiciste con lo que te di, mira ahora que no tienes nada, vuelves a mí nuevamente. No, sino que él se alegró, se gozó, porque su hijo regresó. Así también va a ser el Maestro con usted. Si usted viene nuevamente a las plantas del Señor después de tanto tiempo, ahí está el Maestro con los brazos abiertos. Así que no le haga caso a esos pensamientos que le digan que va a ir después de tanto tiempo, que van a decir. No, sino que usted sea un valiente, sea una mujer valiente para ir a las plantas del Maestro nuevamente. Así que ahí están las puertas, ¿cierto? Dispuesta a abrirse para usted y recibirle en el amor de Cristo. Calle Fresia 84, día martes y jueves a las 7 de la tarde, día domingo a las 13 horas, 1 de la tarde.

0: Ahí apareció mi pastorita Teresa, cisterna del lugar de Lumaco. Dios le bendiga a mi sierva querida. Un abrazo grande desde acá. ¿Ah? Dios bendiga ahí a nuestro pastor Oscar. Dios bendiga ahí a sus pequeños, a todos sus retoños ahí. El Dios de paz le bendiga. Gloria al Señor. Se le agrandó la familia ahora también. Gloria al Señor. Esperando que ella hayan sido días bendecidos también para ustedes ahí. Ahí apareció mi pastor Oscar. Gloria al Señor. Dios le bendiga a mi pastor. Muchas bendiciones. Firme y adelante, mi siervo querido. Gloria a su nombre. Desde acá un abrazo fraternal. Desde Galvarino. Con harto frío mi pastor por acá. ¿Para qué le cuento? Ahora entiendo cuando usted dice, ¡ay, que tengo frío! Decíamos al principio que estábamos sin calefacción aquí. Ah, se notó la diferencia hoy. Llegamos y estaba congelado este lugar, pero con el calor de Cristo.
1: Lo voy a mostrar a la pastora. Hola, pastor Oscar. Bendiciones, pastora Teresa. Lo voy a mostrar a la pastora para que crea, para que la conozca. Mira, ahí está.
0: Dios le bendiga a mi pastor. Bendiciones. Aquí estamos. Gloria al Señor. Animando, cierto, a la hermandad. Animando a quienes están tras de estas ondas radiales a la distancia, cierto, escuchando el programa, una palabra, y animándoles a cada uno para que sigan adelante y se esfuercen y busquen al Señor.
1: Oye, mándeme al siervo para acá, porque si no, puede que mandar a Starkel para allá para que me lo venga a dejar.
0: Dios le bendiga a mi pastor. Vamos firme y adelante. Bendiciones a la congregación, ahí a la familia. Gloria al Señor Jesús. Aquí estamos contentos con el Señor, agradecido.
1: Pastor Oscar, después de las 10 me llama, por favor. Después de las 10 de la noche me echa un llamadito, por favor. O yo lo llamo, espere, yo lo llamo mejor.
0: Bendito sea el nombre del Señor. Ya nos va quedando un minutito, ¿cierto? Así que bendiciones para mi familia, mis hijos, mi yerno, mi hermosa nieta Aurorita. El Dios de paz les bendiga y nos estamos viendo para en un ratito Aurorita, más, hija querida.
1: Mi hermano Miguel.
0: Amén, amén.
1: Y todos los
0: hermanos. Ahí a los suegros también, hermanita Idulia, mi hermano Cristóbal. Dios les bendiga y grandemente el Señor. Les bendiga sus vidas, amén.
1: Tuvimos un tempito, vamos a saludar también al hermano, ¿cuánto se llama? Mi hermano Martín, que estuvo de cumpleaños, hoy día aparece también, Dios lo bendiga, nuestro hermano
0: Martín. Ahí está nuestra pastora Teresa, dice, hola, hola, abrazos a los hermanos de Galvarino. Amén, amén, mi pastora, recibimos los saludos.
1: Amén, Dios bendiga entonces a mi hermano Martín, como le decía, cierto nieto de mi hermano Manuel, mi hermana Marta, Dios le bendiga por su cumpleaños y que Dios siga haciendo también ese crecimiento sanito para la gloria del Señor. Amén. Ya, llegamos hasta el final y podemos decir de Benecer, hasta aquí nos ha ayudado el Señor.
0: El Señor.
1: Ya hemos terminado este programa el día domingo, nos veremos. Hola, hola, hermano, a todos, ¿cierto? Para la gloria del Señor. Amén. Así que usted la semana no deje de congregarse, vaya a sus respectivos templos para que alabe y bendiga al Señor. Amén. Así que muchas bendiciones, hermano. Dios le bendiga. Ha sido una alegría el poder compartir esta tarde de radial junto a usted. Y nos veremos pronto si así Dios lo permite. Un abrazo, chao, chao. No podemos seguir más tiempo acá, tenemos que cortar porque así es la radio. No podemos pasarnos ni un minuto más.
0: No podemos ser patudos.
1: Así que muchas, muchas bendiciones. Chao, chao.

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Es la hora 22:58 minutos. Es la hora 22:58 minutos.

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0: Es la hora 7:01.
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0: Bueno, 7 de la mañana con 3 minutos, 7 ya de la mañanita ya con 3 minutos. ¿Qué tal? ¿Cómo están? Muy, pero muy buenos días. Bueno, un placer saludarlos, como siempre, tempranito. Le acompañamos en vivo desde la linda comuna de Traiguén para gran parte de la novena región de la Araucanía. 7 de la mañana con 3 minutos ya. Como siempre, primero que todo, dando gracias a Dios por un nuevo despertar, un nuevo día. Esperando que Dios nos acompañe, nos guíe, nos ilumine, nos dé fe, optimismo, esperanzas para enfrentar esta última semanita del mes de agosto. Muchas bendiciones para cada uno de ustedes que están siempre en sintonía de la radio a través de la 93.9 en la comuna de Galvarino, 91.1 en la comuna de Cholchol. Y acá en Traiguén a través de la 101.3. Que nos siguen ahí a través de nuestra señal online desde Arica, Tierra del Fuego.
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0: Estoy acompañándole en esta última jornada, última semanita del mes de agosto. Bueno, luego ya les voy a comentar. Esperamos agüita para esta semanita. 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Bienvenidos, como siempre, bienvenidas.

Bueno, 7 de la mañana con 14 minutos ya. Saludos para todas las dueñas de casa. A quienes se levantan tempranito. 7 de la mañana, 14 minutos ya. Quienes van a dejar a los niños al colegio. Saludos para todos los niños. Pecho. Para quienes se levantan tempranito. A los papitos, a las mamitas que van a dejar a los niños al colegio a levantarse. 7 de la mañana, 14 minutos. Saludos para todos los tíos de los furgones, las tías. A quienes andan siempre en sintonía de la Radio Magistral FM. Y acompañamos todas las mañanas tempranito. Desde las 7 de la mañana que estamos siempre todos los días con programación en vivo, señores. Hasta las 12 de la noche. Y le acompañamos siempre con toda la buena onda de tu Radio Magistral FM. Ya a levantarse los perezosos que ya ha llegado la madrugada. Ya vamos levantándonos, hay que ir a estudiar, estudié, decía mi mamá. Vamos niños, a lavarse la carita con agüita con jamón. Tómese un buen desayunito, tómese algo, la lechecita, sobre todo en la mañana, un milito, alguna cosa. Luego se lleva la colación, ¿no es cierto? Se lleva la colación para el colegio. A los cabros les da hambre, como a las 10 de la mañana más o menos les da hambre los cabros ahí. Primer recreo ahí se comen toda la colación los cabros. ¿Sí o no? Se comen toda la colación. Ya, saludos para los niños, los quiero mucho, niños. Pecho para ustedes. 7 de la mañana con 15 minutos, 7 ya de la mañana ya con 15 minutos.

0: Bueno, 7 de la mañana con 24 minutos. Hoy tenemos 8 grados de temperatura a esta hora de la mañana. Sí, esperamos agüita para este día lunes en la tarde-noche. Tarde-noche esperamos agua. Revisando por acá el pronóstico del tiempo, hay un 90% de probabilidades con una temperatura mínima de 5, máxima de 12. Bueno, para esta jornada esperamos agüita en la tarde-noche, chicos. Con 5 milímetros de agua para hoy lunes. Para el martes esperamos un poquito más, que sería el máximo de la semana, entre 20 y 24 milímetros de agua. Para mañana sería el pic de la semana. 12 milímetros para el miércoles, jueves 11, viernes 8 y sábado 10 milímetros de agua para esta semanita. Velocidad del viento entre 30 y 60 kilómetros por hora. Ya, a prepararse esta semana y adelantándonos un poquito. Hoy la próxima semana, ya comenzando el mes de septiembre, va a ser helado, ¿eh? Tiene temperatura de menos 1, 2, 3 grados más o menos, ¿no es cierto? Va a ser... comenzando el mes de septiembre, va a ser un mes horrible de helado.
1: ¡Es increíble!
0: Más que lluvioso, comenzamos, ¿no es cierto?, ahí con temperaturas muy, pero muy bajas para el mes de septiembre. A prepararnos para esta semana, arregle canaletas, salida a agua lluvia, arregle las goteras, todo lo que tenga que ver con el agüita, ¿no es cierto?, ahí para esta semanita, ¿ya? Aproveche el día, ya que el agua debería llegar hoy día en la tarde-noche. Seguro estaba revisando por acá la Dirección Meteorológica de Chile, Meteorred también. Para la tarde-noche llegaría a agüita para la novena región. Y a prepararse. 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Ya, nos vamos a una pausa y regresamos de inmediato ahí para que te quedes con nosotros.

0: Es la hora 7:28 minutos.
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Ya, ahí estaban los peregrinos del amor con ese hermoso tema, Amame. Ya, hoy le mando un saludo a todos los niños. Se levantaron ya, niños, ¿no? Están levantadita ya para irse al colegio. Bueno, a quienes los pasan a buscar el furgón. En la mañana temprano, los sectores rurales, sobre todo, le mando muchos cariños, chiquillos. A eso los pasan a buscar, digo, más temprano, como a las 7 o antes de las 7 de la mañana. ¿Sí o no? 20 y cuarto para las 7 de la mañana, ahí andan en la reducción en los furgones, buscando a los niños. Y que ahora andan ahí en el furgón. Apórtense bien, niños. Háganle caso a la tía, al tío ahí en el furgón, no anden haciendo desorden ahí en el furgón. Cuidadito con andar pololeando. Sí, estudia, decía mi mamá, estudia. Ay. Ya, vamos levantándonos, quienes están rezagados, lávense la carita, váyanse a pegar la bañadita de la semana esa. Día lunes, algunos se bañan el puro lunes se bañan algunos, otros se bañan el viernes, otros el domingo. Oye, a propósito de domingo, ayer me tocó la bañada el domingo. No más, no, una semana no, pues. Una buena refregada con la piedra pome. ¿Se acuerdan las piedras pome, no? Antiguamente las mamitas te refregaban ahí, te sacaban el piñén con las piedras pome. Ay, sobre todo refregaban bien las patas con la piedra pome. Ya, 7 de la mañana con 37 minutos. 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

0: ¡Levántate!
1: Bueno, ahí estaban los gatitos negros con el temita Sound. Bueno, como siempre estamos en vivo, 7 de la mañana, 45 minutos. Le mandamos saludos a todas las mamitas, a quienes ya están levantaditos, a quienes van a la pega, a quienes van en carretera, ahí a los automovilistas, saludos para todos. Para todos nosotros ahí, que les vaya realmente espectacular y que tengan un día increíble, una semana espectacular también. Bueno, y para que te quedes junto a la programación que tenemos en Radio Magistral, y tenemos una linda programación para usted. Te acompañamos las 24 horas del día, programación en vivo de las 7 de la mañana y hasta las 12 de la noche. 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Oye, esperando que hayan pasado un buen fin de semana, que hayan descansado, mis queridos auditores. Que se hayan levantado tarde, que le hayan llevado desayuno a la patrona, ¿no es cierto?, ahí el día domingo. Mira, mi amor, lo que te traje, un rico desayuno todo por ser domingo. ¿Qué me trajiste, el Lucho? Mira, huevito, quesito, con chicharroncito y pancito amasado que hice yo con mis propias manitas. ¿Hiciste pan, Luchito? Sí, pues, para usted. Pancito calientito. ¡Oh, que eres lindo! Te lo mereces todo, Luis. Ya, 7 de la mañana, 48 minutos.

teléfono, 7 de la mañana, ya con 51 minutos. Recuerda, 45-242-5753. O bien ahí al más 569-5951-0592. El fono de la radio acá en la ciudad de Traiguén. Fono fijo, fono WhatsApp, mis queridos auditores. Ahí para que te puedas poner en contacto con nosotros. 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Levántate. Oye, siempre estamos en vivo acá en Traiguén y acompañándole con toda la buena onda. Tómase un rico desayuno, luego ya voy a tomar desayuno una vez que llegue mi secretaria. Voy a esperarla que llegue. Siempre le digo que llegue antes a la pega, que no llegue atrasada. Y entra a las 8, le digo, véngase 10 para las 8, tiene que estar siempre 10 para las 8. No, llega a las 8:10, a las 8:15, a las 8:30, 20 para las 9. Siempre llegando atrasada, siempre llegando atrasada, siempre, siempre, siempre, siempre. Vamos a empezar a juntar los minutos y vamos a hacer un descuento al meme, ¿ya? Sí. Ya, 7 de la mañana con 53 minutos.

0: Ya, 7 de la mañana con 57 minutos. Un saludo para Adolfo, que me pidió un temito por acá de los charros de Luchito Rafael. El paisaje, dice nuestro querido amigo, y le mando mucho cariño. Un saludo para Dani, de allá de Ercilla, que me pidió por también un temito de los campesinos del sur, el tema Teresita. Un saludo para su esposa, saludo para todos los colegas de trabajo, les mando muchos cariños. Para toda la gente que nos sintoniza a través de la señal online, ahí en www.magistralfm.cl. 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Ya nos vamos a la pausa. Nos vamos a una pequeña pausa comercial cortita y regresamos de inmediato. Quédese con nosotros.
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2: Es la hora 7:58 minutos.
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Ya, 8 de la mañana con 8 minutos, las 8 ya de la mañana ya con 8 minutitos. Y seguimos acompañándole como siempre. Recuerden, chiquillos, que estamos acompañándole desde la linda comuna de Traiguén, ahí para gran parte de la novena región. Bueno, le mando saludos para toda la gente que se va integrando a la sintonía de la radio, para todos nuestros fieles y queridos auditores. Y para quienes nos siguen siempre ahí a través de la señal online, ahí en www.magistralfm.cl. Bueno, llámenos, escríbanos, póngase en contacto con la radio. 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

Ya, oye, un saludo para Pablito, que está en sintonía de la radio, ya levantándose a esta hora en compañía de la radio, dice nuestro amigo. Saludos para Peñalolén. Oye, le mando muchos cariños a Peñalolén, a quienes están en sintonía a través de la señal online por ahí. Dice, saludos para Galvarino, me encantaría un temita de Ruta Tropical, dice desde Peñalolén. Ah, el tema Dame Tu Amor. Así que le mandamos saludos a toda la gente que está ahí en sintonía a través de la señal online. Manuel Quesada. Ahí, Manuel, saludos para ti, Manuelito. Por allá por la capital, le mando muchos cariños para él. Por allá por la quebrada de Zuca. Saludos para la quebrada de Zuca allá en Peñalolén. Ya, te escucho todos los días, dice Patito Mix, chao de Radio Magistral FM. Oye, 8 de la mañana con 18 minutos, ya estamos siempre en compañía de nuestros amigos de Galvarino, 93.9. 91.1 en la comuna de Cholchol, no Imperial, le mando muchos cariños para toda mi gente, por allá por Peña, por Cholchol, y que quedé con Peñalolén, cabrón. Saludos para Cholchol y Nueva Imperial. Me siguen hablando por acá, a ver qué me están hablando por acá. Ya. Dice por allá, pronto, este próximo mes voy a estar por allá por Galvarino, dice por allá. Ah, saludo para toda la gente de Galvarino. Ya nomás. Ahí lo esperamos, pues, lo esperamos allá en Galvarino. Seguramente mucha gente va a venir para el mes de septiembre ahí, esa semanita que tienen, semana 18era, que va a caer 18, 19, cae día viernes, sábado, va a ser feriado, chiquilla. Hay mucha gente que trabaja los sábados, pero el 18 cae día viernes. 19, sábado, domingo. Bueno, y ahí le piden al jefe unos par de días de permiso y agarran la semana completa. ¿Sí o no? Ya, 8 de la mañana con 19 minutos, las 8 ya con 19. 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

Ya, 8 de la mañana con 24 minutos, ahí estaba Ruta Tropical, ahí solicitado por acá nuestro WhatsApp, chiquillo. Le mando mucho cariño para todos quienes se van integrando a la sintonía de la radio. En esta jornada de día lunes 24, bueno, saludando a todos los Bartolomé que están de onomástico hoy día. Bartolomé, llevan el nombre de Bartolomé, bueno, hoy día están de onomástico, chiquillo, ¿ya? Muchas felicidades. Y para quienes están de cumpleaños hoy día...

0: Ay, que lo pasen realmente muy bien, mis queridos auditores. ¿Quiénes están de cumpleaños hoy día? Muchas felicidades, que lo pasen espectacularmente muy bien hoy día, lunes. Que cumplan muchos más. Un año más viejo, una cana, una arruga, un rollito más que más dan, ¿cierto? Ahí. Total. Como decía alguien por ahí, lo comido, lo bailado, lo tomado, no te lo quita nadie. Así es. Pásalo bien y disfruta. Y, bueno, ojalá que cumplan mucho, pero mucho más. Y si tiene algún amigo, algún familiar, ¿no es cierto?, que está de cumpleaños hoy día, llámelo, pues. Salúdelo. Qué rico cuando te saludan cuando estás de onomástico de cumpleaños, ¿no es cierto?, que amigo o familiar, ¿no es cierto?, te digan feliz cumpleaños o feliz día. Y... porque uno se siente, tiene una satisfacción personal tremenda, chiquillo. Realmente espectacularmente cuando te saludan y se acuerdan de ti. Pero es fome cuando nadie te saluda, te llama solamente para pedirte favores o cualquier cosa. Cuando quieren algo, ahí se acuerdan de ti, te llaman ahí, pero no es importante nada. Sobre todo los más llegados, los más amigos, de repente ahí llegan ahí para puro asado, ¿no? Ahí. Y te llaman para puro pedirte favores. Ya, oye, nos vamos a ir a una pausa, chiquillos. Nos vamos a ir a una pequeña pausa comercial cortita. Regresamos de inmediato. Ahí para que te quede, nos queda todavía media hora. Oye, llegó mi secretaria, llegó acá. Me trajo pancito masado hoy. Pancito masado con chicharrones, dice por acá. Ah, pancito masado con chicharrones. ¿Qué te parece? Hoy día se las mandó hoy día. Ya, bueno, ahí vamos a conversar nosotros ahí en la pausa. Pancito secretaria. Ya, nos vamos a la pausa. Quédense con nosotros y ya regresamos.
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2: Es la hora 8:27 minutos.
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Ya, 8 de la mañana con 33. Hoy le quiero mandar un saludo a todos los colocolinos que ganaron ayer 2-1. Muchas felicidades para todos los colocolinos, ¿eh? Bueno, y para los chunchos, para la próxima, ¿será? A veces se gana, a veces se pierde. Y siempre hay que ser buen perdedor, buen ganador también. Cuando se pierde, bueno, algunas cosas habrá que arreglar. Algo se hizo mal, ¿no es cierto? Hay que revisar, hay que hacer una evaluación. Sí. Así que les mando saludos para todos mis buenos amigos también ahí con los colinos. A todos mis buenos amigos también que son de la Universidad de Chile. Les mando saludos. Yo pertenezco al equipo más grande de Chile. Yo pertenezco a Cobreloa, chiquillos. Sí. Cobreloíno, yo. Estaba en las buenas y las malas con Cobreloa cuando comían pasto allá en, cuando jugaban con pelotas de trapo. Allá en el norte. Desde su inicio ahí he estado con Cobreloa todavía. Hemos llegado a segunda división ahí, a tercera, cuarta división ahí. Ahora vamos más o menos. Vamos más o menos de nuevo. Ahí vamos apuntando, ¿no es cierto? Ahí Cobreloa, ¿eh? Vamos que se puede, vamos a llegar a la primera división, ahí los vamos a mantener ahí. Siempre hay que estar en las buenas, en las malas y en las peores con tu equipo. Todos los que pertenecen ahí a estar en las buenas y en las malas, en las peores. Bueno, con Cobreloa hemos estado en las horribles jugando con pelota de trapo. Los vecinos de allá del barrio le estaban dándole almuerzo a los jugadores. Mira que estábamos mal. Oye, los dirigentes de Cobreloa se robaron hasta el pasto del estadio. De la mañana con 36 minutos, las 8 ya con 36. 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

Ya, 8 de la mañana, 44 minutos, y estaba el rancherito Leodán, Tu Amor Me Quema, se llama ese hermoso tema. 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Panchito, que está en sintonía de la radio magistral. Aquí están los capataces. Como un perrito, dice nuestro querido amigo. Ahí le mando saludos.

Bueno, 8 de la mañana, ya con 54 minutos, ya prácticamente nos estamos retirando. Esta jornada, día lunes 24 ya de agosto. Último lunes. No, último lunes no. Este es el penúltimo, el 31. Sí, el 31 es el último lunes. Sí, chiquillo, el penúltimo lunes del mes de agosto. 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Nos vamos, esperando que tengan linda mañana. Ya se viene el matinal en Galvarino, en Cholchol. Y nosotros nos quedamos acá en la ciudad de Traiguén.

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sigue acompañándole, por supuesto, en esta edición del programa. ¿Cómo están, amigos? Un gusto de poder compartir con ustedes, de poder estar presente en esta edición del programa. Chuta, que cuesta encontrar estacionamiento ahora. Ya, pero bueno, estamos haciendo de todo lo que corresponde, ¿cierto? Claro, porque si no, ahí estamos complicados. Bueno, chiquillos, queremos enviarle un cariñoso saludo a usted, a toda nuestra gente que está en estos momentos compartiendo con nuestra programación ahí a través del 452-51-3128, que es el teléfono que en el día de hoy, ¿cierto?, tenemos para ustedes. ¿Ah? Y iniciando lo que va a ser esta semana, ¿cierto? Esta semana que termina con el día lunes, ¿ya? 31. O sea, esta prácticamente es la última semana del mes de agosto y ya vamos a comenzar a vivir el mes de septiembre, el mes de la patria, el mes de la primera Junta Nacional de Gobierno, no de la independencia, hay que decirlo, sino que hay algunas personas que tienen confusión ahí, ¿cierto? Pero de todas maneras es la fecha en donde todos celebramos, ¿cierto?, este hito importante, pero la primera Junta de Gobierno también es importante, o sea, es el paso para lo que va a ser después nuestra independencia en 1818, ¿cierto?, el 12 de febrero, ¿ah? Sí, pues exactamente. Ahí es ya donde se firma legalmente la declaración de la independencia de Chile. ¿Sí o no? Ay, chiquillos, le mandamos un abrazo grande, de verdad, a toda la gente que nos escucha, que nos prefiere, que nos sintoniza en esta jornada. 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Perfecto, ya. Mire, chiquillos, hoy día tenemos 24 de agosto, como usted lo sabe ya, ¿cierto? La última semana, como les dije yo, del mes. Tenemos por acá, atención, tenemos por acá varias cositas que contarle. Lo primero, hoy día vamos a tener la frase del día gracias a Jorge Luis Borges, ¿ya? También vamos a contarles que en el Santoral hoy día saludamos a los Bartolomé.
Hoy en las efemérides también revisamos, ¿ah? Efemérides globales también, ¿cierto? Sí, hoy día es el Día Internacional, de los parques naturales. ¿Ya? Ahí vamos a hablar de algunos que tenemos nosotros acá en Chile, oiga, pero son espectaculares. Es como ir allá y farmear auras. Oh. Oye, las cosas que están haciendo los cabros ahora. Realmente me sorprenden día a día, cabros. ¿Qué más tenemos también hoy día? Bueno, historia colectiva. También vamos a estar revisando algunas cositas por ahí con respecto a lo que puede ocurrir con el tema de la magia de revivir un asado, por ejemplo, el fin de semana. Un caldito reponedor también. Bueno, ahí vamos a estar hablando de algunas historias colectivas que tenemos todos. En algún momento hemos pasado por eso. Bueno, también en el día de hoy vamos a estar entregándoles algunas canciones lindas, maravillosas, para entregar algunos tips también, algunas cositas que le vamos a preguntar, chiquillos. Estamos listos para comenzar, listos para, ya bueno, ya comenzamos con Ana Gabriel y su pecado original, ¿cierto? Sí, y vamos a seguir con el símbolo también a esta hora. Ya les invitamos, llame, mande su mensaje, bienvenidos a esta nueva semana.

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1: Señoras y señores, vamos a seguir disfrutando de la programación, de los éxitos a esta hora, por supuesto. Bueno, le vamos a mandar un saludo grande en esta edición del programa, ¿cierto? Bueno, y vamos a ahí estar ya al pendiente de toda la programación que tenemos en esta jornada. 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Sí, bueno. ¿Cómo estás, Coqui? Me dice, buenos días. ¿Cómo está la garganta? Ahí nomás, perrito, todavía, sí. Ahí nomás, perrito. Sí. De repente me llegan las carrasperas, pero tengo que estar ahí al pie del cañón nomás, pues, compadre. ¿Ah? Sí, esa compadre. Oye, hoy le mandaba. Uy, Huito Molina, hace rato que no sé de él, Huito Molina. ¿Qué será Huito Molina? ¿Se lo tragó la tierra, mi compadre? ¿Ah? ¿Dónde estará? Bueno, esperemos que esté bien, sí, pues, ¿no? El otro día, bueno, hace como dos semanas más o menos conversamos un ratito. Ya. Pero ha estado medio alejado el hombro. Sí. ¿No se irá a cazar alguna cosa? ¿Qué será? Ya. Estimados amigos, porque hoy tenemos que compartir y tenemos que comenzar bien, como corresponde, ¿cierto? Tenemos por acá la frase del día. La frase del día está, pero hoy es espectacular. Mire, yo le voy a contar que tenemos ahí al gran escritor hispanoamericano Jorge Luis Borges. Apriete el acelerador, ¿sí? Ponga la agüita para el café y a todo pulmón. Le damos la bienvenida al día lunes. Estamos a esta hora, lunes 24 de agosto. Ya entramos en la recta final de este mes. Sí, se nos va el mes de los gatos, chiquillos, y el frío también. Pero bueno, la energía sigue estando a 1000% acá en la radio. Mire, le contamos un saludo primero a, sí, se me había olvidado, a todos los choferes de ruta, a todos los chiquillos de la parte de agrícola, forestal, de servicio, transporte. A todos los de micro también, los de buses, desde camión tres cuartos, los fleteros, también un saludo muy grande para ellos, con mucho cariño. Arrancamos la semana entonces con la frase del día, inspirada en la mente brillante de Jorge Luis Borges en el día de su nacimiento. Nació un día como hoy, 24 de agosto de 1899. Claro. A ver, ¿qué nos dijo? Cualquier destino, por largo y complejo que sea, consta en realidad de un solo momento, que es el momento en que decides con valentía quién eres y hacia dónde vas. ¿Qué te parece? Repito, ¿ah? Cualquier destino, por largo y complejo que sea, ¿cierto? Consta en realidad de un solo momento. En ese camino, el momento en que uno decide con valentía quién eres, quién es y hacia dónde vas. Eso. Oye, una lección obviamente de oro para este día lunes. A veces, ¿cierto? Tenemos un laberinto lleno de compromisos, cuentas, pegas difíciles, pero la actitud con la que uno pone el primer pie fuera de la cama, podemos decirlo literalmente, lo cambia todo. O sea, la actitud con la cual uno comienza. No le tenga miedo el lunes, chiquillos. Mírenlo de frente, decida ganarle este día. Y demuestre que de qué madera está hecho usted, pues. Ajá. Vamos, arriba, siempre con todo el ánimo. Ya lo sabe, amigo, ya lo sabe, amiga. Mucho Nehuen, mucho ánimo para este día, ¿ya? En esta maravilla que es comenzar la semana. Y por supuesto, le hacemos la invitación también a ustedes para que ya comiencen a escribirnos a través del WhatsApp, que estamos listos ya. ¡Oye! Estamos listos ya. De la mañana, 34 minutos.

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1: Es la hora 9:40.
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Bueno, seguimos con la programación a través de la frecuencia 93.9, ¿cierto? Su Radio Magistral FM. 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Sí. ¿Ah? Muy bien, chiquillos, vamos a continuar entonces con la programación. Reitero, la invitación está hecha. ¿Sí? Vamos a ver de inmediato, ¿cierto?, lo que tenemos también en esta jornada para poder compartir. ¿Sí? Ya tenemos listo el saludo mañanero para las personas que están de onomástico también, así que sí, tenemos todo aquí. ¿Ya? Temperatura. A esta hora, ¿cuánto tenemos de grados de temperatura, chiquillos? Se lo comentamos de inmediato. A esta hora tenemos una temperatura de, déjeme ver, Galvarino, 9 grados, temperatura máxima para hoy 12, eso es lo que nos dice por lo menos el tiempo, ¿ya? Así que hay que estar atentos nomás, chiquillos. Bueno, perfecto, ya, vámonos entonces con más música, más canciones, más de todo. Aquí tenemos, por supuesto, la receta para pasar los males. ¿Ah? Sí, si usted está triste, escúchenos. Y comparta con nosotros en el día de hoy, ¿cierto?

0: Es la hora 10:06.
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0: Es la hora 10:06.
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Claro, en este día lunes, chiquillos, ustedes aprovechen de mandarnos sus peticiones, saluditos y todo lo que usted quiera, nada más, no hay problema, ¿cierto? Nosotros aquí estamos ya disponibles para seguir acompañándoles en esta edición del programa de hoy, ¿cierto? 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Perfecto, así que están invitados, por supuesto, en el día de hoy. Amigos y amigas, no se olviden que todos los días ustedes también se pueden dar cita en nuestra programación, ¿eh? Sí, yo les voy a contar que hoy día ya tenemos a las personas que están de onomástico y las vamos a saludar como corresponde, pues, ¿eh? Sí, en el día de hoy. Hoy están de onomástico nuestros amigos Bartolomé. Saludos, Bartolomé, que lo pase bien, amigo mío.

Muy bien, chiquillos, les vamos a contar que a esta hora nos saludamos, Bartolomé. Pasamos la lista del santoral hoy día. Hoy festejamos este nombre. Cierto, saludos gigantes para los Bartolomés, ¿eh? Bueno, y a los queridos Don Bartolo, ¿eh? Sí, también. A todos los chiquillos que están por ahí. ¿Qué significa Bartolomé? Origen arameo. Arameo significa hijo del agricultor. Y así son los Bartolomos de nuestra tierra, pues chiquillos, hombres rectos, la palabra firme, buenos para la pega, y con un corazón de oro, chiquillos, felicidades y un abrazo apretado para todos en su santo. Saludos, Bartolomé. Que lo pase bien, mi guachito. Sí, que lo pase estupendo nomás. 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

0: Es la hora 10:35 minutos.
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0: Es la hora 10:36 minutos.
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0: Ah, le puso color ahí la ¿cómo se llama? No sé si fue la Gloria Trevi o la Alejandra Guzmán al final, ¿cachó? Que dijo, mire, a ver si se lo voy a poner acá, mire, sí. ¿Cómo fue? No, o sea, acá está. A ver, sí, por aquí está. Al final. Ahí está. Ya, ahí está. A ver. No sé qué le pasó. Algo le pasó. Mira, ¿la pongo de nuevo o no? Mire, si de verdad, mire, si yo sí, muy. Sí, a ver. Mira, escucha. Parece que le pisaron el pie, era como Mario, está la cuestión, señora. Detallista, me dice una amiga por acá. Detallista, claro, pues si uno tiene que ser detallista también. Ya, muy bien. Vamos a seguir acompañándoles hoy día. Abrimos la ventana de las celebraciones globales en la mañana de hoy. 24 celebramos el Día Internacional de los Parques Naturales. ¿Ya? Bueno, nosotros tenemos unos parques espectaculares, chiquillos. Orgullo, ¿ah? Angosta faja de tierra, ¿cierto? Larga también. Sí, desde los bosques milenarios de los Alerces, en el sur, ahí hay unos parajes, oiga, hasta los volcanes, glaciares, desierto, en el norte. Bueno, Chile tiene ahí parques nacionales, lo más hermoso del planeta. No es porque vivamos acá, no es porque seamos de acá, pero son los más hermosos del mundo, hay que decirlo. Un llamado, sí, cariñoso para todos nuestros amigos para que cuiden nuestra tierra, ¿ya? No dejar basura. Cuando salga de paseo, no dejar basura. Proteger la fauna autóctona. ¿Sí? Hay que proteger nuestros medios, nuestros entornos. ¿Ah? Hay que amar, cuidar la naturaleza para que nos dure mucho, mucho tiempo más. Así que chiquillos, cuando ustedes salgan por aquí a alguna de estas reservas naturales, a seguir las indicaciones, a ser responsables, ¿ya? Sí, porque tenemos parajes pero maravillosos, lindos, hermosos, los mejores del mundo. ¿Ah? Ya, y revisamos también las páginas de la historia hoy, 24 de agosto de 1899, nace en Buenos Aires don Jorge Luis Borges. Jorge Luis Borges, el genio de las letras, que maravilló al mundo con sus cuentos e ideas. 1947 también nació el escritor brasileño Paulo Coelho, famoso en el mundo entero por recordarnos que cuando quieres algo con el corazón, el universo entero conspira para que lo consigas. ¿Ah? Buena para, bueno, para inspiración, para partir la semana con todo, obviamente es una buenísima alternativa. Paulo Coelho, ¿ah? Si usted tiene la posibilidad de leerlo, se lo recomiendo. ¿Ya?
1: Trabajo para vivir y no vivo para trabajar.
0: No es mi problema. Ya, oye, a propósito de esta cortina musical, bueno, siguen también algunas personas preguntando con respecto a lo que pasa con el tema del estacionamiento. Nuevamente les voy a decir lo mismo. Esto es una ley, ¿cierto? Que nosotros no éramos buenos para ejecutar las leyes, obviamente, ¿cierto? Porque los bandejones centrales no se pueden utilizar para estacionamiento. Sí, la ley es clara. Artículo 155 de la ley de tránsito, inciso 4. ¿Ya? Como son bandejones, como les digo yo, no se puede. Lo que sí se puede es estacionar a la derecha. Sí, pero como no hay estacionamiento, obviamente no se van a poder utilizar. Entonces, tenemos que acostumbrarnos. Yo por lo menos hoy día, para llegar acá en la mañana, busqué estacionamiento en muchos lugares. ¿Podría venirme a pie igual? ¿Debería venirme a pie también? Sí. Puedo incluso venirme antes. Pero para todo tipo de emergencia uno necesita de repente el vehículo cerca. Entonces lo dejo en la plaza, lo dejo atrás del banco, lo dejo donde pillo un estacionamiento, me meto y lo hago. Porque obviamente yo estoy aquí todo el día, pues, entonces usted comprenderá. Ya, pero uno tiene que hacer el esfuerzo nomás. Sí, ya al final ya está todo listo, todo sabido. Tuvimos la posibilidad de conversar con el teniente acá, ¿cierto? Ya hemos escuchado la exposición con respecto al tema de la ley. Entonces tenemos que acatarla y no estar esperando, chiquillos, por favor, no estar esperando que nos pongan un letrero de no estacionar para saber que no se puede, ¿ya? Así que si usted conoce a alguna persona, corra la voz, pues dígale, oye, ¿sabe que se va a llegar Galvarino? Oye, ojo, no te estacioní en Freire con Independencia porque te la pasaron un parte, ¿ya? Y las personas que viven ahí cerca del... los comerciantes, las personas que viven en Freire, que viven en Independencia, que encuentran una persona que está estacionada, dígale, caballero, no estaciona aquí porque no se puede estacionar, listo. Usted cumple con decirle nomás. ¿Ya? Ahora si el otro le dice, ay, ¿qué te metís tú? Ya, déjelo solo nomás, después se comerá el parte el solo. Pero usted ya cumplió como buen ciudadano, ¿cierto? Decirle que no se puede estacionar ahí. Ayudemos todos a esto, ¿ah? No esperemos que obviamente otras personas hagan la pega, ¿cierto?, de informar, pues. A todos podemos informar, a nuestros familiares, a las personas que conocemos. Entonces, eso, hay que acostumbrarse a la idea nomás. Sí, yo ahora me estacioné cerca del baño, allá del baño que está en el hospital, en la plaza, cerca de la letra. Por allá lo dejé cerquita, pues si está cerquita, pues si con esto más. Sí, lo está súper cerquita, así que no es problema. ¿Ya? Pero para que usted lo sepa, ¿cierto? Y ahora si le sacan un parte igual. Yo ya le dije que no se estacione, no es mi problema. Sí, pues chiquillos, ya. Y no le echen la culpa al empedrado, echen la culpa, bueno, si uno no se responsabiliza por sus actos, obviamente.
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0: 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Ya, chiquillos, sé que están más que avisados. Oye, el casco Galvarino, ahí está para ustedes, estimados amigos, en calle McKibben, entre Chacabuco y Caupolicán. Tremendo como siempre. Ahí tenemos nuestro punto de encuentro. ¿Ya? Pero claro que sí, pues, amigo. No se lo puede perder por ningún motivo. ¿Le parece o no le parece? Perfecto. Perfecto. 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Bueno, perfecto. ¿Cómo dejar de amarte? Aquí está Crónica y los charros de Luchito y Rafael, no los charros Lumacua, ojo.

0: Es la hora 11, 7 minutos.
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1: Es la hora 11:08.
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mandamos un saludo gigante a todas las personas que están en sintonía compartiendo con nosotros en esta edición. Recuerde que se puede comunicar 45-251-3128. Ese es el teléfono que usted no debe olvidar, amigo, amiga. Muy bien, abrimos también la ventana a esta hora para comentarles acerca de, bueno, algunas cosas que tenemos por acá, ¿eh? Sí, sí. Tenemos la historia colectiva del día de hoy. Sí, la historia colectiva. Bueno, ¿usted sabe cuál es el ajiaco chileno de lunes? Bueno, la magia de revivir el asado de fin de semana en un caldo reparador, chiquillos, porque hoy la muestra perfecta del ingenio gastronómico popular se presenta en esta jornada. ¿Ah? En nuestra historia colectiva iniciamos esta semana, bueno, homenajeando al ajiaco. Sí, el resucitador del día lunes, chiquillos. Es que lo que pasa es que es un elixir, ¿cierto? Sobre todo porque después del asado fin de semana queda carne. Y eso se hace una sopita después. Espectacular. Uno arranca el lunes con un poquito de cansancio tras el fin de semana. Pero en la cocina se siente ese olorcito. ¡Qué rico! Ahí está el trocito de carne con el asado de ayer, ¿cierto? Sazonaditos, sabrosos y con ese gusto ahumado del carbón. Claro, también en un caldito dorado junto a una cebollita en pluma finita, frita, las papitas blanditas, el retoque de ají de color y el cilantro recién picado. Y la guinda del pastel, pues el huevo saltando dentro de la pailita que se coció con el puro vapor nomás. Oye, uno se toma 3 cucharaditas de este ajiaco, bien calentito, y se siente como le vuelve el alma al cuerpo, chiquillo. ¿Ah? Se le quita el frío, sí, de todas maneras, y se le recarga las pilas para toda la semana. ¿Ah? Miren, yo le voy a decir algo. El ajiaco es la prueba del talento de nuestras madres y abuelitas, que para hacer maravillas con lo que hay, se truquean con este tema, se truquean, dicen los cabrones. Sí, un aplauso para nuestra cocina tradicional. Qué bonito, qué rico. De todas maneras, saludo para toda la gente que anda en la micro hasta ahora. En el auto, en el taller, en la oficina. Bien ajustaditos los audífonos nomás, chiquillos. 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Estamos, claro. Nos vamos a ir con el general. ¿Ah? Buenísimo, el general aquí está, oiga.

0: Es la hora 11:34 minutos.
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0: Es la hora 11:35 minutos.
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Nuevamente seguimos en vivo. Oye, suelta que sonó feo ahí, ¿ah? Ya, nuevamente estamos en vivo disfrutando de la programación de hoy a través de la... Oye, se escucha grito. Ay, ahí está, perfecto, sí. Sí. Que tenía aplausos falsos atrás mío. Sí, para darme yo solo. Oye, queremos contarles que ya nos separan solamente 10 minutos para el mediodía. 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En esta edición del programa vamos a dar una pincelada con respecto a lo que va a pasar con el tema del tiempo, porque algunas personas nos han preguntado si es cierto que va a llover harto esta semana. Bueno, yo les cuento solamente que hoy día vamos a comenzar la lluvia desde las 3 de la tarde. Sí, lluvia durante gran parte de la jornada. Después viene mañana 24 milímetros de agua durante gran parte de la jornada, con lluvia moderada incluso en algún momento. Después se viene el miércoles con 13 milímetros de agua. Se viene el jueves con 9,9 milímetros de agua. El viernes 10 milímetros de agua. El sábado 11 milímetros. El domingo 7,1 milímetros de agua. Oye, llueve harto, ¿ah? Si juntamos lo que va a llover hoy día, mañana, de hoy día hasta el domingo, estamos hablando... A ver, casi 80 milímetros de agua van a caer durante toda esta semana, muchachos. Está piradito, pero eso va a ser lo último. O sea, vamos a despedir, no conforme con toda la tontera, si toda la cosa que hemos vivido, agosto dice, se quieren ir tranquilos los guanes. No. Ahora mandar una lluvia completa durante una semana para que se vayan bien mojados, miren. Eso está haciendo agosto, porque después el 31 no llueve nada. El día martes, 1 de septiembre, comienza con una temperatura de 0 grados. Pero después, de ahí en adelante, hasta el 6 de septiembre, por lo menos no se ven lluvias. Solamente se ven eventos de nubosidad. Nada más. O sea, imagínense. Así que a enfrentar esta semana de la mejor manera posible, chiquillos. ¿Cierto? Hay algunos que estamos complicados de salud ya a esta jornada, pero bueno, vamos a tratar de no alterar todo esto, porque en realidad la garganta, como les digo yo, es complicado para uno que trabaja con esto, ¿eh? Y imagínese usted también que tiene que trabajar en la intemperie, bueno, las personas que están en Fondo del Tesoro, saludos. Ay, chiquillos, cuídense, ¿eh? De verdad, muchachos, les deseamos lo mejor, ¿no? Y cuídense, de verdad, cuídense. ¿Ya? Cuídense. Amigos, rápidamente llegamos al mediodía. Rápidamente estamos llegando al mediodía. Y eso significa también que nosotros vamos a comenzar a despedir el matinal, ¿ah? Sí, porque ya se viene todo lo que es el carnaval ranchero tropical. Quédese con nosotros en la sintonía.

0: Es la hora 12 en punto.
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Ya, tremendo, como siempre. Ahí está. Nos vamos a ir con el camionero, petición musical a esta hora.

0: Es la hora 12:30 minutos.
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5: Programa municipal, y saludamos en esta jornada de día lunes 24 de agosto. En nombre de nuestro alcalde y nuestros concejales, le damos la más cordial de la bienvenida a todos ustedes. Aquí comienza su programa municipal y, como cada lunes, vamos a dejar con ustedes al Departamento de Salud Municipal, que tiene importantes entrevistados e importante información que entregarnos.
6: A todos nuestros auditores y bienvenidos a un nuevo espacio de conversación y salud de nuestro Departamento de Salud Municipal. Septiembre es un mes en que ponemos especial atención a la prevención del suicidio. Pero hablar de este tema no significa solamente hablar de las crisis o de las situaciones de riesgo. También significa hablar de la salud mental, de vínculos, de redes de apoyo y de cómo podemos acompañar a las personas antes de que lleguen a sentirse completamente solas o sobrepasadas. En los últimos años, la salud mental, especialmente en niños, niñas y adolescentes, se ha convertido en una preocupación importante. La encuesta longitudinal de primera infancia, que ha realizado seguimientos a niños y niñas desde el 2010 hasta el 2024, muestra antecedentes que nos invita a prestar atención. Uno de cada tres mujeres y uno de cada tres hombres presentan síntomas moderados a severos de depresión o ansiedad, mientras que un 15.1% ha reportado experiencias de ciberbullying. Estos datos nos recuerdan que el bienestar emocional no es un tema secundario y que la prevención debe comenzar mucho antes de que aparezca una crisis. Hoy queremos conversar precisamente sobre eso. ¿Cómo podemos prevenir? ¿Qué señales debemos aprender a reconocer? ¿Qué podemos hacer cuando alguien cercano está sufriendo y no encuentra las palabras para pedir ayuda? Para conversar sobre este tema nos acompañan tres profesionales, psicólogos, a quienes queremos agradecer por estar con nosotros y ayudarnos a derribar mitos, reconocer señales de alerta y sobre todo comprender que la prevención es una tarea de todos. Para esto queremos pedirles que se presenten y nos cuenten un poco sobre su trabajo.
0: Hola, buenas tardes. Mi nombre es Fernando Infante. Soy psicólogo y trabajo en el programa Espacios Amigables, que trabaja con adolescentes del Liceo Gregorio Urrutia.
7: Hola, buenas tardes. Mi nombre es Javiera Vera. Soy psicóloga y trabajo en el programa Más Salud en Comunidad, el cual se enfoca principalmente en trabajo con infancias y adolescencias.
8: Buenas tardes, mi nombre es Nayara Nostroza, psicóloga y parte del programa de salud mental. Y bueno, en donde se pueden ver estos temas que son atingentes a la actualidad y también de diferentes rangos etarios, o sea, niños, adolescentes y adultos también.
6: Perfecto, muchas gracias por estar aquí. Para comenzar, queremos hablar un poquito de dónde parte esto y hablar sobre la prevención. ¿Por qué creen ustedes que es importante que es hablar sobre la prevención?

0: ocurre una crisis, en este caso un intento de suicidio, una autolesión o un suicidio consumado, ya ocurrió, como ya está pasando. Antes de eso hay un periodo latente de una crisis, un periodo latente en el que algo está pasando y es el momento en que nosotros podemos intervenir, se puede hacer algo, y también de manera previa. Después vamos a desglosarlo mucho más adelante. Hay factores protectores, hay cosas que nosotros podemos hacer mucho antes de que aparezca una crisis o mucho antes de que aparezca algún detonante en nuestra salud mental que termine en una autolesión, que es donde nosotros podemos intervenir. Pues ahí está en la onda de fortalecer los vínculos que nosotros tenemos con nuestros seres queridos, con nuestra comunidad, con nuestro hijo, con nuestra hija, con nuestro pariente, con nuestro familiar. Tener redes de apoyo disponibles, saber a quién pedir apoyo, consultar en nuestro CEFAM, en nuestro hospital, en nuestra posta, además tener espacios de autocuidado, es como lo principal. Pero la prevención, insisto en eso, la prevención parte antes, no cuando ya está la crisis ahí encima.
1: Y hay un tema importante que tocaste, Fernando, fue sobre qué es un problema de salud pública. Desde esa perspectiva, ¿cómo crees tú que las políticas públicas que se han ido instaurando a medida del tiempo han ido mejorando? ¿Sientes que están al debe todavía? Tu experiencia como psicólogo, ¿qué nos puedes decir de eso?
0: Es complejo en realidad, súper complejo, porque si lo vemos como, al menos a nivel estadístico, nosotros contamos con la estadística actualizada de los últimos, de 2 años hacia atrás. O sea, no tenemos hoy en día como un seguimiento que nos diga mes a mes cómo está la situación. Obviamente a nivel estadístico existe, pero los informes nos van emanando cada 2 años. Entonces, la última estadística que nosotros tenemos es del año 2024. Entonces tampoco están actualizados. ¿Cómo influye eso? Influye en la generación de políticas públicas. Por ejemplo, tenemos que de cada 5 suicidios hay 4 hombres que lo consuman por una mujer. Entonces, y no tenemos hoy en día una política pública que apunte al varón que se suicida, al varón que necesita contención, al varón que necesita conversar. Entonces, ¿existen políticas públicas para este grupo? No existen. ¿Debería existir? Claro que sí, es una población de riesgo. Lo mismo, hay una mayor cantidad de intentos por parte de mujeres que de hombres. ¿Reciben atención? No todas. ¿Reciben un especial cuidado? No. No hay políticas públicas hechas para eso actualmente. Entonces, el Estado apoya en el sentido de promover quizá factores protectores. Tenemos, insisto, más adelante vamos a desglosar un poco más eso. Tenemos, podemos practicar deporte, tenemos espacios culturales, existen especialmente en la comuna. Pero a nivel de Estado no tenemos políticas públicas hechas para estos grupos que son que necesitan mayor apoyo.
1: Súper, no me quiero adelantar a temas que quizás vamos a profundizar más adelante, pero muchas gracias, Fernando, por tu respuesta. Ahora, pensando en mitos comunes que existen sobre el suicidio, ¿qué sería bueno desmentir hoy, conociendo que también es un tema muy tabú dentro de la población, tanto como adolescente y también la población adulta?
2: Bueno, uno de los principales mitos, que es algo que se escucha comúnmente, es que preguntarle a alguien si piensa en suicidarse puede introducir esa idea en la cabeza de la persona. ¿Ya? O sea que si yo le pregunto a una persona si se quiere suicidar, le estoy dando la idea de hacerlo. ¿Ya? Esto es un mito, ya que sí o sí la persona se va a sentir acompañada. ¿Ya? Hay una persona que está pensando en suicidarse, que está pensando en hacerse daño, en atentar contra su vida, o que está pensando que el mundo sería un lugar mejor sin ella. Eso ya es una ideación suicida y necesitamos escucharla. ¿Ya? Y esa persona necesita también ser escuchada. Y al preguntarle le estamos dando y abriendo el espacio para que la persona sienta que alguien le está poniendo atención. Ya, eso es lo principal, que la persona sepa que hay gente a su alrededor que está atento a ella, que lo puede apoyar y que lo puede escuchar. ¿Ya? Y otro mito muy común, ya, es que si una persona se quiere suicidar, no lo dice. Ya, una persona que se quiere suicidar, la mayor parte del tiempo, y personalmente puedo decir que todo el tiempo las personas están dando señales, ¿ya? Quizás no de forma verbal, sino que con algunas acciones que también vamos a abordar un poquito más adelante, las personas nos dan señales de que quieren hacerse daño, de que piensan atentar contra su vida. Y principalmente si lo dicen, es la mayor señal de alerta. Ya no es que quieran llamar la atención O bien sí, ya se puede ver de distintas formas, porque si la persona puede que esté llamando nuestra atención, pero porque necesita esa atención. Ya no es un llamado de atención por mentir, por querer engañarnos. Es porque realmente necesita que alguien le,

0: preste esa contención y lo escuche.
1: Y desde esa perspectiva, Javiera, ¿qué piensas tú con respecto a la terapia que se realiza como para poder generar este tema? ¿Y cómo crees tú que lo abordan tanto adultos como adolescentes, que es la población más poco como que se habla de suicidio?
0: Yo creo que a nivel de terapia, bueno, depende también del enfoque con el que trabaje cada terapeuta, ¿cierto? Personalmente soy de la idea de que hay que trabajar con un enfoque un poco más global, ¿cierto? No solo individual, sino que de familia, de colegio, de trabajo. Porque no sacamos nada trabajando solamente con la persona y mostrándole autocuidado a la persona. Y esto también se relaciona con la pregunta anterior de las políticas públicas, que personalmente siento que las políticas públicas están muy enfocadas en el autocuidado, ¿ya? Y estos temas en particular todos tenemos que participar, todos tenemos que ayudar, todos tenemos que acompañar. Entonces, si nosotros en la casa tenemos un espacio perfecto para un niño, por ejemplo, para un adolescente, pero en el colegio el adolescente está sufriendo bullying, no sirve de nada. O sea, necesitamos que todos seamos partícipes de esto y también como adultos poder observar, perdón, estas señales. En adolescentes en particular es un poco más complejo, ya porque los adolescentes por lo general tienen mayor resistencia a hablar de estas cosas, entonces hay que buscar la manera de generar esta forma de relacionarse con ellos en un ambiente más amigable, ¿cierto? Donde ellos se sientan en la confianza para poder expresar estas cosas y quizás no nos van a decir directamente he pensado en suicidarme, ya, sino que otras señales que se pueden observar en niños también. Un niño difícilmente nos va a decir me quiero suicidar, ya. Un niño va a cambiar sus actitudes, ¿cierto? Puede estar más irritable, puede tener cambios de apetito, hay muchas cosas que podemos observar. Y en adultos, si bien es un poco más fácil, entre comillas, porque el adulto tiende a verbalizar un poco más estas cosas, también hay señales que podemos observar y que no necesariamente el adulto nos va a decir, ya, sino que lo mismo, ver cambios de actitudes, ver que una persona está un poco más triste de lo normal, se aparta de su círculo más que antes. Eso es súper importante, ya como más global. Más que terapia como tal, obviamente es muy importante que las personas asistan a terapia, pero que todos seamos parte de ese proceso.
1: Súper. Y desde ahí, cualquiera de los tres que me pueda contestar, siento que con el tiempo, y yo creo que es un sentimiento de toda la población, la gente cada vez accede más a una terapia psicológica. ¿Pero qué sienten que es la piedra tope para que esa persona pueda acceder a una terapia psicológica? ¿O qué población creen que es más difícil que acceda? Porque claro, por ejemplo, como nos decía Javiera, el adulto es mucho más fácil verbalizar, pero viene con una con un paradigma de que ir a terapia o ir al psicólogo es solo para personas que quizás no están bien mentalmente, y quizás sí puede ser un factor, pero es mucho más profundo.
0: Ya, voy a contestar esa pregunta yo también. Yo creo que, bueno, hay muchos factores, ya. El principal es lo que mencionas tú, que es como en adultos sobre todo, este paradigma de que si yo asisto a terapia estoy loco, tengo un problema, que claro, tenemos un problema, pero no es algo malo, ya es algo, de hecho es mucho mejor que una persona lo esté trabajando. Hay factores como, bueno, lo monetario, obviamente, que asistir a terapia no es barato, ¿cierto? No es algo tan fácil de acceder, pero es necesario, así como nosotros realizamos gastos en salud, como en salud física, también debería pensarse de esa manera, entonces deberíamos trabajar más en eso. Y lo otro que es una piedra de tope en todo sentido es como las ganas que tiene la persona de querer cambiar. Ya nosotros no sacamos nada obligando a una persona a asistir a terapia o a un niño a asistir a terapia si es que no existe esa disposición de querer cambiar algo. Si no existe esa disposición es muy difícil trabajar.
2: Yo creo que también el tiempo. Un adulto que trabaja de 8 a 5, ¿en qué momento va a terapia? ¿En qué momento va al hospital? ¿En qué momento va a sacar hora? ¿En qué trabajo le dan permiso para salir cada 2 semanas? ¿Cómo? Es difícil. Entonces, claramente como la principal piedra de tope que uno puede ver ahí es el tiempo, el acceso a la prestación.
1: Y claro, y ahí también volvemos a lo que es políticas públicas. Ya, pero no vamos a seguir profundizando para pasar a las siguientes preguntas. ¿Prevenir el suicidio significa solamente actuar cuando alguien ya está en riesgo?
3: Bueno, no, la respuesta es directamente no, porque la prevención comienza mucho, mucho antes de lo que uno cree. Por lo general pasa mucho que A nivel del sistema, cuando ya es más visible es cuando, claro, está esta crisis. Sin embargo, al fortalecer vínculos también estamos previniendo este riesgo, también dando instancias para hablar de estos temas, ya sea en los colegios, con amigos, con la familia y también en el trabajo, viendo como el rango etario también de cada persona. También hay que aprender a reconocer estas señales que bien decían mis colegas, que también es distinto, por ejemplo, niño, adolescente, adulto, en donde el principal como factor es el aislamiento social, familiar y la desesperanza que existe en algunos casos.
0: Mencionar también que parte de prevenir es informarse, ya informarnos, todos tenemos la responsabilidad y todos podemos hacerlo. Entonces, parte de contribuir a esta prevención es informarnos para también poder saber lo que mencionaban ayer, que son estas señales de alerta y todo lo que debemos conocer para no tener que llegar a la crisis.
1: Claro, y ahí Nayere nos mencionaba que eran las señales de alerta. ¿Cuáles creen ustedes que son las señales de alerta más importantes que deberíamos aprender a reconocer en niños, adolescentes y adultos?
2: Lo principal es la verbalización. Una persona que desea terminar con su vida o desea autolesionarse, es muy probable que lo diga. Que lo diga, no sé si abiertamente, pero sí al menos alguna figura de apego. Entonces, lo principal ahí, la principal señal de alerta es la verbalización. ¿Qué es lo peor que podemos hacer? Hagamos el símil con un incendio en la casa. Yo estoy en la casa, veo un incendio en mi cocina, me da miedo, cierro la puerta, hago como que no pasó nada. Es muy similar a que un ser querido nos revele la intención de autolesionarse y que yo no haga nada. Es exactamente lo mismo. Entonces, lo principal ahí es actuar, movilizarse, que sea movilizador. Otra señal de alerta son cambios de ánimo repentinos, cambios de deseo de socializar, como el aislamiento. Sabemos que el adolescente pasa por épocas en que no desea tomar once con la familia, no desea estar ahí con el papá, con la mamá. Es un periodo en el cual el grupo de pares pasa a ser súper importante, pero podemos ver como que esto se acentúa aún más, el querer estar más solo, compartir menos, no levantarse, acostarse a deshoras. Hay todo un desorden de hábitos también en torno a esto. Y lo principal ahí, como mencionaba Nayaret, es la desesperanza, como el sentir que no valgo nada, que no puedo hacer las cosas bien, que no ver el futuro con claridad, no tener planes a futuro, como es como una señal importante a observar en la no tan solo en la adolescencia, sino también en la gente adulta.
1: Súper. ¿Y cómo creen que se diferencia quizás entre niños y adolescentes, por ejemplo?
0: Bueno, en niños principalmente, como mencionaba recién, es difícil que un niño nos verbalice que quiere suicidarse o que lo ha pensado, ya, pero se puede observar en conductas, ya, en mayor irritabilidad, peor desempeño académico, ¿cierto? Los niños de repente empiezan a regalar cosas, a decir que es mejor que yo no estuviera acá. Ese tipo de señales y todos los cambios en general son de alerta en los niños. Todo, porque los niños son bien lineales, ya, y los niños responden siempre a los estímulos que van a tener en casa. Y si los niños ya no están respondiendo al estímulo que tienen en casa y en el colegio, es por algo. O sea, como que algo están intentando transmitir.
1: Perfecto. Y cuando muchas veces quizás también los adultos no lo verbalizan, ¿cómo creen que ustedes expresan a alguien que no encuentra las palabras como para pedir ayuda?
0: También en conductas, muy, muy similar a la respuesta anterior. En adultos también se ve este aislamiento social, cierto, mayor irritabilidad. Los adultos también empiezan a veces a regalar cosas, esas conductas son bien comunes. Hay como un menor afectividad, como que no expresan las emociones con las personas que quieren, cierto, se alejan un poco de las personas que son parte de su círculo. Todo ese tipo de cambios de actitudes, ausentismo laboral, todo ese tipo de actitudes nos pueden dar señales de que hay como algo detrás que nos puede estar dando alerta.
2: acopiamiento igual de en este caso como de medios para el suicidio, llámese pastillas, cosas tóxicas. La persona que lo desea hacer probablemente va a copiar esto, va a juntar esto en algún lugar. Y también en hombres, consumo de alcohol. Es como un buen observador, aumento del consumo de alcohol u otras drogas.
1: Y aquí, si me pudiesen contar, en base a su experiencia, que yo creo que ya han conocido más casos, ¿cuáles creen que es la primera figura a la que acude, por ejemplo, un niño, un adolescente o un adulto? ¿Cuál es la que más se repite?
0: O sea, yo creo que va a depender de la figura de confianza que sea, que tenga ese niño ya, porque muchas veces el niño se puede acercar a su psicólogo si es que está asistiendo a una terapia por otro tipo de motivos, ¿cierto? Porque ya existe una relación de más confianza. Si es que siente que tiene la confianza con su mamá, yo diría que es como lo principal, ¿cierto? La mamá. Si es que existe esa confianza también, si es que la mamá quizás está haciendo, no se está dando cuenta de esto. Y en adolescentes yo diría que los amigos es como lo principal, porque los adolescentes cuesta un poco más que se relacionen de forma vertical, ya es como más horizontal su comunicación.
2: Profes igual sí. puede darse que esta revelación se dé con algún profesor, profesora de confianza, profesor jefe.
1: Claro, y yo creo que también tiene que ver con el tiempo que pasan con ellos. Ya hablamos un poquitito de las señales de alerta. Ahora me gustaría que pudiésemos profundizar un poco más sobre los factores protectores y de riesgo. ¿Cuáles son los principales factores de riesgo que aumentan la vulnerabilidad de una persona?
2: En adolescentes podemos mencionar el ciberbullying. El ciberbullying es un factor de riesgo importante en el sentido de la marginación y la discriminación que eso produce actualmente. Las redes sociales es una extensión de nuestra vida actualmente. Uno puede que gustarle o no, pero es la realidad. Y eso en los jóvenes pega fuerte. Entonces, un joven que esté siendo víctima de ciberbullying es un importante señal, factor de riesgo como para observar.
1: ¿Y cómo, por ejemplo, desde ahí, cómo me puedo dar cuenta yo como mamá o como papá que está pasando esta conducta? Porque quizás muchas veces los niños o adolescentes esconden porque no quiere que su entorno sepa que está pasando por eso. Entonces, ¿cómo yo puedo tener quizás una señal para darme cuenta de que mi hijo está pasando por eso?
2: La relación cercana con un ser querido y especialmente con un hijo no es algo que aparece de la noche a la mañana. Podemos ser, lo puedo comentar como papá, como psicólogo o como hijo, no es algo que aparezca de la noche a la mañana. Tenemos que criar esa relación, tenemos que regar esa plantita todos los días, tenemos que dedicarle tiempo a nuestros hijos. Por lo tanto, es difícil como que esta interacción se dé desde la no confianza. Entonces, como hablaría más de fomentar un vínculo saludable y desde ahí observar y desde ahí como estar cerca de mi hijo, que simplemente aparezca en esos contextos. Quizás la autorrevelación no se dé en este caso con la figura de apego que uno esperaría que fuera la mamá, como decías tú, Javiera, o el papá o alguien de la familia. Puede que sea con alguien externo. Ahora hay otros factores de riesgo igual importantes a considerar, que tienen que ver con en población adulta, por ejemplo, con la falta de trabajo, la falta de oportunidades. En Galvarino, tenemos que entender que Galvarino es de las comunas más pobres de Chile. Durante mucho tiempo lideramos el ranking de pobreza a nivel nacional. Debemos estar top 3 ahora sí o sí, top 5 sí o sí, y es un importante como factor de riesgo el no tener trabajo estable, no poder llevar el sustento al hogar. Y en el contexto de los varones, ligados como culturalmente al varón proveedor, es más aún determinante en no poder no tener trabajo.
1: Claro, y desde ahí, ¿cómo creen que podemos fortalecer en nuestro entorno cercano? ¿Cómo podemos, por ejemplo, decirle quizás a ese varón que quizás no tiene trabajo, cómo podemos levantarlo desde esa perspectiva que está teniendo? Y lo mismo, ¿qué consejos le podrían dar quizás a los padres de familia para generar un vínculo de confianza y que esté presente con el hijo?
0: Ya, yo creo que desde la visión de familia, de padres de familia, lo principal, si bien es la confianza, también es el respeto hacia los niños. ya, el no minimizar los problemas de los niños, el no ver los problemas de niños y de adolescentes como tal, porque muchas veces se dice, no, es que son problemas de, son cosas de niños, o no, es la edad, ya, eso también es parte del respeto, y del respeto que tenemos que tenernos como seres humanos como tal. Entonces, si existe ese respeto y esa forma de relacionarnos de forma sana en las familias, eso se puede fortalecer. Y como dice Fernando, eso es algo que parte y que hay que regar desde antes, ¿ya? O sea, si ya ocurrió la crisis, es otra forma en la que hay que trabajar. Si la crisis empezó y ya nos dimos cuenta, ahí está bien, ahí podemos establecer ciertos límites, ciertas cosas. Pero si no se riega esa plantita desde antes, es muy difícil. Y la pregunta de cómo levantar a una persona que quizás lo está pasando mal, yo creo que es un poco difícil, ¿ya? Porque es una persona que está viviendo cosas que no son buenas, ¿ya? Entonces quizás es un poco, no sé si negacionista la palabra, pero decirle todo va a estar mejor, no sabemos si todo va a estar mejor, ¿ya? Pero tratar de darle las herramientas a la persona para que pueda vivir como lo está haciendo en este momento, con lo que tiene en este momento.
3: Bueno, también mencionar que otro de los factores protectores a nivel familiar también está y abarca como todo el rango etario, es estos espacios saludables. Por ejemplo, yo siempre le digo como a los papás que veo y sus hijos están con algún intento suicida, es darte ese tiempo con tu hijo. No necesariamamente tiene que ser una hora, media hora, pueden ser 10, 15 minutos, en donde tampoco se bombardee con preguntas, porque yo siempre le digo, no somos como, o sea, los papás no son detectives, o sea, no tienen que llenarte de preguntas. Simplemente conversar cada uno, darte esos 10 minutos cuando, antes de acostarte, puede ser, y comentar el día. Hay veces que falta mucho esa conexión con estas redes saludables, hay veces que no empezamos a bailar de la nada. Y tener estos vínculos saludables puede ser un gran factor protector.
1: Claro, y qué importante es lo que nos dice Nayaret, porque también como mamá pasa mucho que uno quiere saber todo lo de su hijo, pero muchas veces esa no es la forma. Y siento que una técnica muy asertiva, que por lo menos yo le he aplicado, es que me diga tres cosas buenas que le pasaron en el día. Y siento que con eso ya puedo averiguar mucho de su día, y es muy gratificante para uno como mamá que tengan esa confianza y que se genere ese vínculo, pero de calidad. No es, como dicen ayer, a veces por temas de trabajo, uno no puede estar mucho tiempo con sus hijos, pero generar un vínculo de confianza donde ellos puedan contarte si les pasó algo malo, si les pasó algo bueno, genera un vínculo seguro. Para terminar, quisiera pedirles a cada uno que nos pueda entregar un mensaje breve para todos los auditores que nos están escuchando en sus casas. ¿De qué les gustaría que las personas recordaran después de esta conversación sobre la prevención del suicidio?
2: Lo principal, como lo voy a hablar con mi calidad de hombre, es hablen de sus cosas. No nos quedemos con lo que nos enseñaron de chicos, de que los hombres no lloran, de que los hombres no, como que tenemos que solamente funcionar. Los hombres también lo pasamos mal, también pasamos crisis, también necesitamos contención, necesitamos apoyo emocional, necesitamos conversar. ¿Nos gusta jugar a la pelota? Sí, nos gusta juntarnos con los amigos, hacer el fin de semana, sí, pero no lo es todo. Entonces, en ese sentido, el mensaje para los hombres adolescentes también, como es hablar, es conversar, como no tener vergüenza.
3: Sí, también, bueno, a mí me gustaría que se quedaran con la frase que quizás es un poco repetitiva, pero de verdad que no están solos o solas. Hay veces que cuando estamos en estas situaciones sentimos mucha desesperanza y sentimos que nadie nos puede ayudar o no hay otra salida, por así decirlo, pero créanme que siempre hay alguien dispuesto a ayudar. También nuestra calidad de psicólogos es súper válido e importante para nosotros, que confíen en nosotros como psicólogos, si se den ese espacio, ya que siempre aquí va a haber una mano o una oreja dispuesta a escuchar y dar estrategia para poder ayudar.
0: Bueno, y por mi parte, mi invitación es para las personas que no lo están pasando mal, que no lo estamos pasando mal, es a informarse. Y a estar siempre informados, a siempre estar pendientes de nuestros vínculos, de las personas con las que nos relacionamos. Porque es como regar una plantita, ¿ya? O sea, si nosotros ponemos atención al resto, el resto también nos va a poner atención a nosotros. Entonces, estar siempre atentos a las señales, estar, quizás de repente tenemos a un amigo, a un cercano con el que no hablamos hace tiempo y uno se pregunta, chuta, esta persona no se ha acercado a mí, ¿por qué será? Acercarnos, ¿ya? Preguntar, informarse cuáles son las señales de alerta. Y también mencionar que existe una línea especializada de la prevención del suicidio, ¿ya? Que marcando desde los teléfonos móviles asterisco 4141 se puede acceder a esta línea, la cual está disponible las 24 horas del día y se puede llamar ante cualquier crisis.
2: Y es gratuito.
0: Y es gratuito,
2: sí. Sí. Igual señalar que en el mes de septiembre se conmemora el mes de la prevención del suicidio y aquí en Galvarino el día 9 de septiembre, que es día miércoles, va a haber una feria con stands de informativos y otras actividades en el gimnasio municipal, creo. No sé si aún está confirmado el espacio, pero es a contar de las 9:30 de la mañana. Entonces, la información precisa se va a ir dando un poco más adelante cuando ya, como esté hecha la parte de masificar esto, pero la invitación igual está hecha.
1: Súper. Muchas gracias a los tres. Uno de los mensajes más importantes que podemos llevarnos hoy es que prevenir también es estar presentes antes de que llegue una crisis. Preguntar, escuchar, acompañar y conectar con ayuda puede marcar una gran diferencia. Si algo de lo conversado hoy te hizo pensar en ti o en alguien cercano, no ignores esa preocupación. Hablar puede ser el primer paso. Gracias a nuestros tres profesionales psicólogos por acompañarnos en esta conversación y por ayudarnos a entender que la prevención del suicidio es también una tarea de toda la comunidad. Muchas gracias a todos, nos vemos en una próxima oportunidad.
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5: Es la hora 13:08 minutos. Es la hora 13:08 minutos.
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0: Es la hora 13:30 minutos.
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0: Es la hora 13:31 minutos.
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9: 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Amigos, vamos a continuar con nuestra programación. Música, la entretención, la compañía diaria. Aquí nosotros estamos con todo, ¿eh? Vamos con los mecánicos de

Como siempre, la linda música, los éxitos acá en la Magistral FM, en este tremendo carnaval ranchero tropical hasta las 14:30. 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Vamos a seguir acompañándoles en esta edición del programa La Buena Música. Nos vamos a ir con Se Te Olvidó de los Criminales del Rancho. Dime.

0: Es la hora 13:59 minutos.
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0: Es la hora 14 en punto.
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0: Así es, amigos, estamos ya próximos a ir a la pausa comercial y seguir disfrutando de nuestra programación. Quédense con nosotros en la sintonía, pues ya se viene también lo que va a ser el programa informativo. Que estén muy bien, cuídense.
1: Es la hora 14:27.

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0: están sirviendo. Las cifras de los hechos violentos disminuyen, pero no logra poner término al problema. Lautaro, bajo amenaza. Alcalde, concejales y comunidades se unen contra Pintamagüida.
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0: Hay dos comunas en sintonía, vamos desde La Paz a La Esperanza y de Mar a Cordillera. En Cautín y Malleco ya se puede evidenciar el ingreso del nuevo frente que se anticipó por parte de las autoridades. Fuertes vientos, nieve en la cordillera y también en la costa, y fuertes e intensas lluvias en el valle. Vamos a conocer los detalles que se están entregando precisamente desde la SENAPRED en la voz del director Ian Gorayev.
3: Desde SENAPRED Araucanía hacemos una actualización de la alerta temprana preventiva que mantenemos por este evento meteorológico, siendo hoy lunes 24 de agosto. De acuerdo con la información recibida por parte de la Dirección Meteorológica de Chile, para el día martes 25 y miércoles 26 se esperan precipitaciones en la cordillera de la costa y la precordillera de nuestra región de hasta 65 milímetros, en el litoral de hasta 55 milímetros y en la cordillera nieve de hasta 40 centímetros, lo que podría prolongarse hasta el día miércoles con 30 centímetros más de nieve. Además, se prevén rachas de viento para el día martes 25 en litoral y cordillera de la costa, estamos hablando principalmente de las comunas cercanas a Nahuel Buta, de hasta 70 kilómetros por hora y en el valle y la precordillera de hasta 60 kilómetros por hora. No obstante aquello, y por eso siempre hacemos el llamado a mantenernos informados de las condiciones meteorológicas, estos sistemas frontales son variables, son dinámicos y hay que estar atentos, atentas a cualquier evolución que podría incluir probablemente tormentas eléctricas o desarrollo de otro tipo de nubosidad, lo que por supuesto va a ser avisado lo antes posible. Como siempre, las recomendaciones es aislar, hacer todo lo posible para evitar que el agua, ya sea por desborde o por anegamiento por lluvia, ingrese a nuestros hogares, colocando sacos de defensa fluvial, reforzando muros de contención, aislando ventanas y puertas para que no entre el agua a nuestros hogares, estar muy atento y atenta a cualquier señal de evacuación, ya sea por el teléfono, la evacuación por SAE o la señal audible a través de los medios municipales, que pueden ser ambulancias, bomberos, carabineros, todo lo que sea audible y visible. Y ante cualquier emergencia, como siempre, dar aviso rápidamente a la municipalidad, a carabineros o a bomberos para atender lo antes posible cualquier tipo de contingencia.
0: Lo dijo en plataforma informativa el director de SENAPRED para Cautín y Malleco, Ian Gorayev. Ingresa un nuevo frente que se va a mantener a lo menos activo durante 3 días, con fuertes vientos, intensas lluvias y nieve en el territorio.

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Lautaro enfrenta una preocupación que podría tener importantes consecuencias para el futuro de la comuna. El proyecto del vertedero Pinta Mahuida, proyectado en el sector La Colonia, aproximadamente a 4 kilómetros del radio urbano lautarino, está generando inquietud entre las autoridades, las comunidades indígenas y, por cierto, de los vecinos. Al respecto, el alcalde Ricardo Jaramillo conversó con Plataforma Informativa y reafirmó su postura de defensa de los intereses de Lautaro y señaló que el municipio continuará realizando las gestiones correspondientes para presentar las inquietudes de la comunidad y manifestar su rechazo al proyecto. Asimismo, el huelquén de la comunidad, Juan Chavarría, Guillermo Zavaria, se pronunció respecto al gran daño al ecosistema del sector que se plantea con el vertedero Pinta Mahuida.

0: Bueno, primero que nada, nosotros nos oponemos rotundamente a la instalación del vertedero Pintamagüida. Uno, Pintamagüida en Mapudungún significa montaña de colibrí o montaña de flores. Si llega el relleno sanitario, va a ser una montaña de basura. ¿Qué cambio? Lo más importante es que Lautaro no se contamine. Es el objetivo principal de nosotros, que Lautaro no se contamine y no venga a instalarse un relleno sanitario aquí en Lautaro. No es la idea andar tomándose calle ni haciendo marcha, pero si hay que tomar medidas extremas, las vamos a tomar, porque contamos con el apoyo de la autoridad.
1: Lo dijo el huerquén de la comunidad Juan Chavarría, Guillermo Zavaria, en diálogo con Plataforma Informativa. Al respecto, la Municipalidad de Lautaro hace un llamado a la comunidad a mantenerse informada y atenta al desarrollo del proceso, fortaleciendo la participación ciudadana frente a una iniciativa que genera preocupación en distintos sectores de la comuna.
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1: En el plano legislativo, vamos a contactar al diputado republicano Stefan Schubert para que nos haga un breve análisis de lo que significan los estados de excepción. Se habla de avances, pero no logra la solución definitiva. Escuchamos a Stefan Schubert en Plataforma Informativa.
3: Información reciente señala que los estados de excepción están sirviendo, las cifras de los hechos violentos disminuyen, pero no logra poner término al problema. Esto es lo que nosotros hemos dicho desde hace muchos años. Esta es una herramienta de contención, pero necesariamente tiene que ir acompañada de otras herramientas que permitan, en algún momento mediano o de largo plazo, terminar con el estado de excepción, desescalar de a poco y luego terminar con el estado de excepción. Eso, lamentablemente, hasta ahora no era posible. Y ahora tenemos un gobierno que está trabajando en medidas distintas, en medidas que van a acompañar este estado de excepción para poder, en algún tiempo, ponerle término. Creemos que es esta la forma apropiada de avanzar, brindando seguridad, pero con una herramienta que siempre debe haber sido solo extraordinaria y que se ha transformado lamentablemente ya en parte del paisaje de la macrozona sur. Confiamos en lo que el gobierno está haciendo, apoyamos además el paquete de normas que busca fortalecer las herramientas del Estado para poder, en el caso de la macrozona sur, así como también en otros lugares de nuestro país, terminar con el crimen organizado, el terrorismo, el narcotráfico, de esta forma que está avanzando tan grande y poder permitir que los chilenos volvamos a vivir en tranquilidad.
1: Lo dijo Stefan Schubert en el micrófono de Plataforma Informativa y da cuenta que la información reciente señala que los estados de excepción están sirviendo, pero las cifras de los hechos violentos disminuyen y eso es positivo. En conclusión, no logra así poner término al problema.
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1: Está compartiendo Plataforma Informativa este recorrido diario desde La Paz a La Esperanza y de Mala Cordillera. En materia policial, Carabineros de la Octava Comisaría de Temuco logró, en las últimas horas, la detención de un adolescente de 17 años y con ello la recuperación de un vehículo que momentos antes fue sustraído a una mujer que terminó con lesiones al intentar evitar el robo. La coronel Jimena Valle, prefecto de Cautín, señaló en Plataforma Informativa que en tiempo récord y en flagrancia se obtuvo resultados positivos. Dos carabineros que iban tras la pista de este automóvil terminaron con lesiones al colisionar el vehículo sustraído contra el vehículo policial. Se está a la espera de lo que resuelva al respecto y de las instrucciones el Ministerio Público. Escuchemos a la coronel Jimena Valle.
4: En horas de la mañana del día de hoy, una mujer adulta fue víctima de robo con violencia de su vehículo particular. En el momento que salía a su domicilio ubicado en Avenida Gabriela Mistral, comuna de Temuco. A partir de esta información se realizó un amplio despliegue policial, logrando ubicar en tiempo récord y dentro del periodo de flagrancia el móvil que previamente había sido encargado, iniciándose un seguimiento controlado por parte del personal de la CID de la octava comisaría, quienes a raíz de las maniobras evasivas del vehículo particular colisionan con este, logrando recuperar el móvil y detener a su conductor, quien resultó ser un menor de 17 años de edad. Es importante mencionar que a raíz de esto resultaron lesionados dos carabineros, quienes actualmente se encuentran en proceso de constatación de lesiones, no obstante están fuera de riesgo vital. En relación al detenido, se está coordinando con el fiscal de turno para determinar el destino del imputado, además del reconocimiento por parte de la víctima.
1: Dijo Jimena Valle, ella es prefecto de Cautín, refiriéndose al trabajo policial desarrollado por carabineros de la octava comisaría, quien en las últimas horas logró la detención de un adolescente de 17 años y recuperó un vehículo que en momentos antes fue sustraído a una mujer que terminó con lesiones al intentar evitar el robo.

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1: En una ceremonia oficial encabezada por el director nacional de la CONADI, esta institución formalizó la entrega de resoluciones exentas de informe jurídico favorable, además de certificados de aplicabilidad, a representantes de diversas comunidades mapuches de la región de la Araucanía. El hito, desarrollado en la sede de la Dirección Nacional de la CONADI en Temuco, faculta el inicio de la fase técnica para la adquisición de tierras destinadas a sitios de significación cultural, dando respuesta a requerimientos administrativos ingresados por las comunidades entre los años 2008 y 2024. Al respecto, escuchemos a Adriano Millahueque Calfumil, lonco de la comunidad Venancio Yanao, quien expresó en plataforma informativa.
2: Bien bueno, porque hace un año que estamos con esto esperando y no pasaba nada. Yo no sé por qué los papeles quedan detenidos y eso esperábamos el resultado. Por lo tanto, de repente llegó el aviso que ya estaba ya en buen condición ya los papeleos para que llegue la comunidad de Venancio Yanao, para que sepan todos los que asistimos en la tradición mapuche. Y estoy contento, porque nosotros realmente no sabíamos, porque los herederos, los verdaderos dueños andaban para el norte trabajando por todos los lados y no se juntaban nunca no se ponían de acuerdo qué es lo que iban a pasar, qué iban a repartir el suelo, no, ellos, y en ese estábamos. El rego ese es una cosa, una tradición que uno no puede jugar como ahí, no es un cacho de fútbol, es peligroso y además hay que respetarlo. Por los tantos años yo creo que hay que respetarlo, porque los recuerdos de nuestros abuelos que dejaron, y nosotros como que vamos siguiéndolo a ellos, lo dejó a nosotros a todos con esa tradición. Por lo tanto, nosotros tenemos que seguir igual que ellos lo que hicieron. Nosotros nos pudimos olvidar de ellos, porque ellos fueron de los mejores tradiciones para nosotros mapuche que somos.
1: Además, Fidelina Calfumil, ella es presidenta de la comunidad Venancio Yanao de Freire, recalcó la trascendencia de este avance.
3: Es una emoción, una alegría esperar tanto tiempo por este llamado que nos hicieron. Vine con Lonco Mayor del territorio. Nosotros somos un territorio de 14 comunidades, pero 11 comunidades ocupan el Guillatúe, que actualmente sacamos la aplicabilidad. Entonces la gente va a estar maravillada, todavía no le hemos dicho nada, pero ahí le vamos a comentar. Vamos a hacer un tagún en el Guillatúe, según el Lonco, y estamos contentos porque igual fue un harto trabajo, hartas venidas para la CONADI. Nosotros estamos desde el 2019 postulando la aplicabilidad.
1: Por su parte, el director nacional de la CONADI, Ignacio Malik, enfatizó el compromiso del Ejecutivo con las demandas territoriales de carácter cultural.
4: Estamos muy contentos como gobierno del presidente José Antonio Kast de poder dar este primer paso y el más importante, que es la entrega de los certificados que reconocen un problema de tierras que podemos solucionar a través del artículo 20, letra B, de la ley indígena. Y no es cualquier problema, sino que es un problema que tiene una pertinencia y una relevancia cultural importantísima. Porque con estas aplicabilidades, las comunidades, las 9 comunidades que hoy hemos entregado los certificados, podrán iniciar un proceso de compra de cementerios, canchas de palín, guillatúe. Entonces van a poder desarrollarse desde su cosmovisión con una pertinencia cultural muy importante para la región de la Araucanía. Estos son el tipo de iniciativas que como gobierno estamos fomentando.
1: En una ceremonia liderada por el director nacional de la institución, Ignacio Malik Mesa, se entregaron resoluciones de aplicabilidad a comunidades de Freire, Nueva Imperial, Galvarino, Teodoro Schmidt y Lautaro. La iniciativa busca restituir espacios sagrados como Guillatúe y Paligüe bajo un enfoque de modernización institucional y certeza jurídica. Ya nos vamos. Muchas gracias por escuchar cada día nuestra plataforma informativa, que une a Cautín y Malleco con una identidad regional desde La Paz a La Esperanza y de Mar a Cordillera. 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La puesta en el aire, Alejandro Campos. 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

0: Es la hora 15 en punto.
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3 de la tarde, ya con 13 minutos. Seguimos acompañándole como siempre desde la linda comuna de Traillén. Le mandamos mucho cariño para todos quienes se van integrando a esta hora. Saludos para la comuna de Galvarino, 93.9. Para la comuna de Cholchón, 91.1. Para quienes están ya acá en la ciudad de Traillén y a través de la 101.3. Bueno, como siempre, le acompañamos en esta tarde. De las 3 hasta las 6 de la tarde le estamos acompañando, como siempre. Una linda programación. Lo puede llamar, puede programar acá los estudios de la radio en la ciudad de Traillén al 452-4257-53. O bien ahí al más 569-5951-0592. El fono de la radio acá en la ciudad de Traillén. Y saludo para todos los sectores rurales, comunidades y reducciones. Hay quienes nos acompañan siempre todas las tardecitas y le mandamos mucho, pero mucho saludo para toda nuestra gente que nos sigue ahí a través de nuestra señal online ahí en www.magistralfm.cl. 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Bueno, 3 de la tarde ya con 17 minutos. Recuerda que puedes ponerte en contacto con la radio, siempre estamos en vivo.

3 de la tarde ya con 21 minutos. Oye, fíjate que estaba pronosticado que llegara la lluvia en la tarde-noche, pero se adelantó un poquitito, ¿eh? Fíjate que en Cholchol estamos con lluvia, no muy intensa, lluvia leve. Y acá en la ciudad de Traiguén está comenzando a llover. No, recuerden que estaba pronosticado para hoy lunes en la tarde-noche lluvia. Bueno, para mañana va a ser el pic de la lluvia, chicos. Ahí vamos a tener bastantes milímetros de agua para mañana. Va a ser mañana martes. Bueno, y el resto de la semana también aparece lluvia con un 90% de probabilidades. Vamos a tener agüita durante toda la semana. Estaba revisando, adelantándome un poquitito más y fíjate que para la próxima semana vamos a tener temperaturas muy bajas. Van a comenzar el mes de septiembre con mucho, pero mucho frío. A pesar de que, fíjate que septiembre se caracteriza por tener lluvia. ¿Se acuerda usted? Y cuando iba a la fonda, bueno, las ciudades que hacen fonda, hay algunas que no hacen fondas, otras sí. Y bueno, ahí la mayoría de las veces que uno iba a la fonda, ramada, siempre estaba con lluvia, había solcito. Los días que había solcito uno podía ir a llevar volantines al cerro. Oye, empezaron ya, a propósito de volantines, ya empezaron a aparecer ya volantines. ¿Cómo hacerlos para los volantines de papel, sobre todo, no es cierto? Ahí esos que se hacían antiguamente. ¿Cómo hacer los palillos, no es cierto? Ahí con coligüe para los volantines. Seguramente su abuelo, su papá, le hacían los volantines a usted, hacían para vender también. Pero hoy en día, no sé, todos ustedes los compran, los venden en todas partes. Es más práctico, la gente como que llegan, compran, no sé cuánto estarán, 3-4 lucas más o menos por ahí, estarán este año. Bueno, los duraban muchísimo, ¿no? Los que se hacían en casita, con los coligüas ahí, se pegaban, no sé, ahí se hacían. Bueno, y en diferentes lugares obviamente había muchas personas que vendían los volantines. Yo creo que todavía queda gente que le gusta ¿cierto? Ahí comprar a gente que hace en sus hogares. Son buenos, ¿eh? Son buenísimos. De la tarde ya con 23 minutos, las 3 ya con 23 minutos. Llámenos, escríbanos ahí, póngase en contacto con su radio.

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la tarde ya con 37 minutos. Ahí estábamos escuchando al dúo Dinámico, ¿no?, con ese clásico, el tema Resistiré. Bueno, acompañándole como siempre hasta las 6 de la tarde. Recuerda que puedes programar, llámanos, escríbanos acá a los estudios de la radio. Oye, con respecto a, fíjate que con respecto al clásico de Colo Colo con la Universidad de Chile, bueno, ahí al final no estuvo Bocinha, como se esperaba, ¿no es cierto? Ahí el arquero de Cabo Verde, se esperaba que estuviera ahí en el clásico, pero no fue así, estuvo en la banca. Bueno, el gran arquero que tuvo la nominación de la FIFA y como uno de los mejores, es el mejor arquero del Mundial 2026. Bueno, el gran momento de Bocinha podría estar en camino, según informes de prensa. También el héroe mundial de Cabo Verde, Bocinha, está siendo objetivo para su primer inicio en Colo Colo para este miércoles contra Unión Española, la Copa Chile. Después de capturar la atención de los aficionados del fútbol, bueno, todo el mundo espera que juegue, ¿no es cierto?, ahí el legendario portero, y podría finalmente tener su oportunidad de defender el arco para Colo Colo. Y obviamente también fíjate que hay varios clubes, recuerden que el contrato que tiene Colo Colo solamente son 6 meses, chiquillos, 6 meses, pero ya tiene ¿no es cierto?, ahí propuestas para varios clubes de Sudamérica para estar, ¿no es cierto?, ahí en sus filas. Así que bueno, vamos a ver qué pasa, ¿eh? Porque este tiene solamente contrato por 6 meses, ¿cierto?, con un sueldo de 43 millones aproximadamente por ahí, mensual, más premios y todo eso. Pero hay ofertas también de otros clubes, según el representante. Vamos a ver cómo son las propuestas, dijo. Y si no, estaremos los 6 meses en Colo Colo y de ahí marcharemos a otro club grande de Sudamérica. ¿Qué te parece a ti? Bueno, a lo mejor allá le dan un poquito más respeto, le dan un poquitito más, ¿no es cierto?, ahí el mejor arquero del Mundial 2026, no es cualquier cosa. No, cualquier club va a tener un mundialista, ¿eh? Aquí en Chile no tenemos ningún mundialista que esté jugando, ¿no es cierto?, por algún club. Excepto este, que es el mejor arquero del Mundial 2026, ¿no es cierto?, y estuvo en la banca, ¿eh? Pues sabemos que no podemos sacar a Maureira, este chico de 19 años, de la noche a la mañana, pero viene por 6 meses, no va a Bocinha. Así que hay fuertes rumores de que o capaz que ni siquiera termine el contrato, chiquillo, de los 6 meses y se vaya antes. Depende de la cantidad de dinero que le ofrezcan. No, si le van a ofrecer cualquier cantidad de dinero los otros clubes, tiene que aprovechar. Está en su momento, lo van a aprovechar. 3 de la tarde, ya con 40 minutos, llámenos, escríbanos. Recuerde que estamos en la comuna de Galvarino, 93.9. 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

3 de la tarde ya con 54 minutos. Saludo para todos quienes están acá en Traiguén a través de la 101.3 en las oficinas, locales comerciales. Ahí le mandamos mucho cariño para todos nuestros fieles y queridos auditores, quienes se van integrando a la sintonía. Recuerda que puedes programar, puedes llamarnos acá a los estudios de la radio en la ciudad de Traiguén, ahí al 45 242 5753. O bien ahí al más 569-5951-0592. 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Ahí le mandamos un saludo a toda la gente que se va integrando a la sintonía a través de la 101.3, acá en la ciudad de Traiguén. Bueno, nos vamos en una pequeñísima pausa comercial cortita. Regresamos y seguimos acompañándole acá en la ciudad de Traiguén, 101.3, Galvarino 93.9, y en la comuna de Cholchol, 91.

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Bueno, 4 de la tarde, ya con 3 minutos. Bueno, seguimos avanzando en esta jornada. Me habían solicitado por acá un temita de Soda Stereo, música ligera. Saludos, dice por acá Patito, un gusto escucharte. Regálame el tema de Romeo Santo, el tema City, porfa, muchas. Sector de Guagolda, ahí le mandamos mucho cariño para Guagolda City. Y en compañía de la radio, acá en la.

0: Bueno, ahí a eso de las 5 de la tarde vamos a tener un contacto con los chicos ahí del internado masculino intercultural de Huacol de Cholchola. Bueno, ahí no al cierre del internado, el internado que, no sé, ahí está la posibilidad de que se cerrara. Bueno, ahí vamos a conversar con los chicos a eso de las 5 de la tarde. Vamos a escuchar, no sé, ahí lo que nos exponen, qué ocurrió en la mañana y también en qué quedaron, no sé, ahí con la autoridad. Ahí en la comuna de Cholchola. Ahí le vamos a estar comentando a usted para que también se mantenga atento. Es muy importante esta información, donde por supuesto también ahí acuden diferentes jóvenes de diferentes lugares, sectores rurales, donde le dan la alimentación, donde se quedan también, el internado masculino. Ahí está para el próximo año que se iba a cerrar este internado masculino intercultural de Huacol en Cholchola. Bueno, ahí vamos a estar, ¿no es cierto?, ahí comentando en forma directa en un ratito más ahí, los chiquillos, ¿no es cierto?, sobre todo los que están a cargo, nos van a comentar el delegado ahí, vamos a hablar con José Lagos, el delegado del internado masculino. Él nos va a comentar lo que ha pasado en el transcurso del día con este internado, ¿ya? 4 de la tarde ya con 5 minutos, las 4 ya con 5 minutitos ahí para que nos llames. Puedes programar acá los estudios de la radio en la ciudad de Traiguén.
1: Oye, Siri, ¿cómo estás?

son las 4 de la tarde, ya con 8 minutos. Oye, le voy a comentar que en Radio Magistral FM, acá en la ciudad de Trevillén, nos queda un departamento para arrendar, chiquillo, ¿ya? 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Como para una, dos personas aproximadamente. Ya, departamento ahí. Acá en Traiguén, aquí en la Radio Magistral, Errázuri 635. Bueno, llámenos, escríbanos, póngase en contacto con la radio. 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

de la tarde, ya con 14 minutos. Bueno, como siempre, estamos acompañándote hasta las 6 de la tarde en este bloque. Luego, a las 6 ya se viene Giovanni. Estar acompañando ahí hasta las 20 horas. Y a las 20 horas nuevamente vuelvo yo hasta las 12 de la noche. Oye, qué buena noticia, fíjate, estaba revisando por acá los titulares de prensa. Y fíjate que el lago Caburga ha registrado una importante recuperación en el caudal, ¿eh? Subiendo más de 4 metros respecto al último verano pasado. Bueno, el incremento en sus niveles responde ahí a las intensas precipitaciones, nevadas caídas en la región de la Araucanía, devolviendo ahí la esperanza a los comerciantes, vecinos del sector, la parte turística de Pucón. Bueno, estudios técnicos recientes descartan que la historia perdida de agua, ¿no es cierto?, ahí, o el ecosistema se debe exclusivamente ahí a las fallas estructurales o grietas profundas, apuntando a la severa sequía de los últimos años como el factor determinante en todo esto. Bueno, en este contexto, las precipitaciones invernales empujaron a este fenómeno del Niño y ha permitido que el lago recupere millones de litros por el escurrimiento natural. Bueno, el hito reactivó la llegada de turistas, que es lo que se esperaba, obviamente, nacionales e internacionales, y encendió las expectativas económicas de los operadores locales de cara a la próxima temporada de verano, que ya prácticamente no queda nada. Pese al optimismo entre los habitantes y dirigentes del sector, bueno, la comunidad mantiene la cautela debido ahí a los efectos del lago a largo plazo, de este cambio climático en los recursos hídricos, ¿no es cierto?, de la zona, que podrían volver nuevamente a bajar el nivel de agua. Esperamos que las próximas lluvias sean bastante intensas, dijeron ahí algunos ¿no es cierto?, locales, que puedan aumentar un poquito más metros, obviamente, y que se pueda ir recuperando el lago Caburga, ¿no es cierto?, ahí tan emblemático en la novena región durante tantos años. Y obviamente que los comerciantes están sacando cuentas positivas, por lo menos hasta ahora, ¿ya? Esperamos, ¿no es cierto?, ahí lo que es el mes de septiembre, que sea con harta lluvia nomás, que corresponde, y obviamente octubre igual tiene lluvia, ¿no es cierto?, ahí, y así de esta forma vamos juntando poquito a poquitito, ¿no es cierto?, ahí se puede recuperar, dicen ahí los comerciantes que están ahí en este sector, que tienen esperanza, obviamente, ¿no es cierto?, que han vivido durante tantos años con este lago, ¿no es cierto?, que le ha ofrecido muchísima, ¿no es cierto?, ahí dividendo en sus negocios, sobre todo en sus negocios, quienes han estado en la parte turística, sobre todo durante toda la vida en este sector. Bueno, los locales comerciantes esperan, ¿no es cierto?, ahí que sigan las lluvias. Bueno, a propósito de esta semana, acá en la novena región, esperamos harta agüita. Mañana, sobre todo, también esperamos harta agüita, así que, bueno, ellos felices. Oye, felices, ¿no es cierto?, ahí con lo que está ocurriendo con lluvia, porque se está recuperando el lago Caburga. Bueno, 4 de la tarde ya con 17 minutos, 45, 242, 57, 53. Llámenos, escríbanos acá a los estudios en Trayem.

Bueno, 4 de la tarde con 26 minutos y seguimos acompañándole en casita para quienes se van integrando a la sintonía de la radio, las diferentes señales. Y le mando mucho cariño, muchísimas gracias por preferirnos, por estar ahí junto a tu radio magistral. Saludos para la locomoción colectiva, línea 1 y 2 acá en la ciudad de Traiguén. Y le mandamos saludos como siempre a nuestros fieles auditores. Y están a través de la 101.3. 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

Hoy me pidieron un temita por acá de los Vázquez. También estaba revisando por acá, me pidieron un temita de Sebastián Yatra. Ah, el tema Hoyo se llama el tema.

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Bueno, 4 de la tarde ya con 41 minutos y seguimos acompañándole. Como siempre, en esta jornada de día lunes ya comenzamos la semanita. Ya prácticamente la última semana, chiquillos, del mes de agosto. 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Oye, ¿se acuerda que hace un tiempo atrás hubo una noticia de unas chicas que se extraviaron, apareciendo en todas las redes sociales? Bueno, se creía que estas chicas habían partido sin rumbo, salieron del colegio y partieron sin rumbo a un encuentro de farmear aura. Bueno, a lo mejor usted no va a entender este término en realidad, ¿eh? Pero fueron a un encuentro a farmear aura. Hoy en día, fíjate, los chicos de la generación Z, que le llaman, hablan mucho de estos términos. A lo mejor los papitos en general.

día por el término de los juegos, juego de video y muchas cosas más. A los papás hoy en día como que quedan, como diría con Dorito, ¿eh? Plop. No entendemos absolutamente nada de lo que está pasando. ¿Ganó Aura, dicen? ¿Perdió Aura? ¿O está farmeando Aura? Bueno, son algunos de las expresiones que se han instalado con bastante fuerza entre adolescentes y jóvenes, mezclando el lenguaje de los videojuegos con el de las redes sociales. Pero ¿qué significa farmear Aura? Bueno, farmear viene del inglés farm, término utilizado en videojuegos para referirse a realizar acciones repetidamente con el objetivo de acumular recursos o experiencia en el aura. Tanto representa simbólicamente el carisma, estilo, seguridad o prestigio de la persona. Bueno, y hacer algo admirable, ahí más o menos ganar aura, hacer algo admirable, protagonizar un momento incómodo, perder aura. ¿No es cierto? Ahí como más o menos familiarizándolos con estos términos, chicos, sobre todo los papitos, ahí cuando ustedes le hablen los chiquillos sobre esto, más o menos para que tengan una idea. Pero la tendencia ya salió de las pantallas. Bueno, en Brasil incluso se han organizado batallas de aura, chiquillos, donde los jóvenes se enfrentan realizando poses, ¿eh? Poses, gestos y movimientos para demostrar quién tiene más aura. Uno de estos encuentros reunió a más de 200 participantes y sus registros superaron los 3 millones de visualizaciones en redes sociales. Bueno, acá en Santiago de Chile también hace pocos días se realizó un encuentro de esto y también obviamente llamó mucho la atención y la mayoría de los chicos se reunieron. Algo así como 100 niños jóvenes se reunieron y algunos papás andaban con los hijos perdidos, no sabían dónde estaban, ¿eh? Bueno, estaban ahí, salieron del liceo y se juntaron, hacen, ¿no es cierto?, ahí el encuentro a través de las redes sociales y rápidamente, ¿no es cierto?, se viraliza la información y llegan a los lugares. Entre las poses aparecen el famoso Six-Seven, bueno, ahí las poses Sigma y hasta imitaciones de celebraciones de futbolistas. Claro que sí. Usted dirá, pero ¿cómo son poses? Poses, ¿no es cierto? Ahí así como para que se haga una idea, ¿no es cierto? Ahí se han fijado los que saben más, un poquito más de Cristiano Ronaldo, ¿no es cierto? La celebración que hace, ¡siu! ¿Cierto? ¿Se acuerda usted de la pose que hacía Marcelo Salas cuando ganaba, hacía un gol? ¿Se acuerda, no? Bueno, esa es una pose que hacen futbolistas, ¿no es cierto? Ahí como esas más o menos, y otras que hacen los cantantes, y bueno, infinidad de cosas, ¿no es cierto? Ahí que hacen entre estas poses aparecen los famosos Six-Seven, ¿no es cierto? Que son las poses Sigma, que le llaman los jóvenes Sigma, y hasta imitaciones o celebraciones de futbolistas, ¿sí? Así que para que usted más o menos entienda el lenguaje que se está ocurriendo, se le está... Está saliendo hoy día en la generación Z, tendencia mundial. Hay generaciones que van a ir desconcertando a los adultos y de hecho es importante, entre paréntesis, es muy, muy importante que usted tenga una buena comunicación con su hijo, con su hija, tenga una buena comunicación con respecto a esto, ¿no es cierto? Ahí que hoy en día la mayoría de los cabros, ¿no es cierto?, están metidos en los videojuegos, etcétera, en sus teléfonos, ahí uno los saca del teléfono y de hecho algunos van caminando en la calle, van jugando y estos videojuegos y incluso pueden pasar hasta accidentes, pero están muy concentrados en la casa, no los saca nadie de ahí de los videojuegos. Entonces la tendencia de la generación Z que está desconcertando a los adultos hoy en día, los papás, las mamás, y estos encuentros que se están haciendo ahí para que usted más o menos se familiarice de las cosas que están haciendo los jóvenes hoy en día. Farmear aura, chiquillos, farmear aura, que hay encuentros y todo eso. Así que si tu hijo te dijo que alguien ganó aura o perdió aura, ya más o menos para que se hagan la idea, ¿no es cierto? Ahí ya. ¿Y tú qué estás haciendo? ¿Estás ganando o perdiendo aura? La famosa generación Z, generación alfa, que se da en redes sociales, la tendencia viral, chiquillo, de la juventud hoy en día. ¿Y qué hacíamos nosotros antiguamente? ¿Alguna cosa? Jugamos la pelota.

jugamos a las polquitas. A las polquitas, ¿se acuerdan? ¿No? A los naipes. Jugamos los naipes. Sí, pues eso es así, se juega a naipes. Otros jugaban dominó. Y otros más estudiados jugaban ajedrez. ¿Cuánto de la tarde? 49 minutos y seguimos acompañándole como siempre acá en Traiguén.

Bueno, 4 de la tarde ya con 54 minutos y estábamos escuchando a Maná, no parando de llover. Oye, y acá entre quien no ha parado de llover. Hoy será la canción de Maná. Y va a seguir lloviendo, ¿ah? Va a seguir lloviendo en el transcurso de la tarde. De hecho, mañana está previsto, ¿no es cierto?, y el pic de lluvia para la novena región, Artagüita. Artagüita vamos a tener mañana, martes, es lo que está pronosticado. Bueno, y el resto de la semana también vamos a tener harta agüita, así que a prepararse todos. 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

Ya, oye, a las 5 de la tarde ya con 4 minutitos. Bueno, tenemos un contacto telefónico. Le habíamos comentado hace un rato atrás este contacto con el delegado José del internado en Cholchol, que nos va a comentar lo que está ocurriendo por allá en el liceo internado. José, ¿cómo estás? Muy buenas tardes. Parece que se nos fue el contacto, pero vamos a retomarlo en un ratito más, chiquillo, y le vamos a comentar ahí. Teníamos recién ahí a José ahí al teléfono, pero vamos a volver a contactarnos con él.

0: Ya, oye, acá tenemos al delegado en la comuna de Cholchol, José. José, ¿cómo estás? Muy buenas tardes.
1: Muy buenas tardes. Aquí todo muy bien, gracias a Dios. ¿Y ustedes?
0: Bien, oye, José, bueno, en la mañana estuvimos conversando un poquitito con respecto a esto de la toma. Cuéntanos a qué se debe, qué es lo que pasó en el transcurso del día. ¿Fueron algunas autoridades, alcalde, para que nos comentes todo eso?
1: Ya, bueno, por el hecho de que nosotros empezamos a hacer la movilización, fue porque nos enteramos que nos querían cerrar el internado, ¿ya? Y bueno, durante la movilización se acercó la directora junto a los funcionarios de la Fundación Ceferino. Nosotros esperábamos poder obtener respuestas concretas respecto al futuro del internado, pero lamentablemente la conversación no terminó en nada. Siempre se fueron planeando las distintas posibilidades, pero nada en concreto. Al final de esta reunión se coordinó la reunión para este viernes, donde supuestamente nos darán una respuesta.
0: Bueno, ¿qué carrera es la que tienen ahí ustedes, José, ahí en el internado?
1: Bueno, aquí en el internado somos jóvenes que están estudiando administración, enfermería y gastronomía.
0: Ya, oye, ¿y esto se daría en el caso que fuera para el próximo año? ¿Ya no tendrían internado? ¿Se cerraría? ¿Ustedes quedarían prácticamente en el aire, no es cierto? Hay muchos jóvenes que se alimentan, viven en el transcurso de la semana ahí. Y que viajan a sus hogares de sectores rurales.
1: Exactamente. Esto está programado para el cierre, para el próximo año. Y nosotros buscamos una respuesta clara por parte de la Fundación para ver qué va a pasar con los jóvenes que están en primero y hasta tercero. Porque no todos tienen la facilidad de viajar todos los días, porque algunos vienen desde muy lejos, muy lejos, muy lejos.
0: Bueno, comentarle ahí a la comuna de Cholchol, ¿no es cierto? Ahí a toda la gente de Cholchol, estamos conversando con José, el delegado, con respecto a esto. José, el alcalde se acercó, le dio alguna información, el por qué se va a cerrar todo esto.
1: No, lastimosamente no llegamos a oídos del alcalde, ya que este es liceo subvencionado.
0: Ya. ¿Alguna autoridad que se haya acercado a ustedes o se hayan puesto en contacto para poder solucionar este tema? Bueno, aparte de la reunión que tienen el viernes.
1: La funcionaria que le comento yo, la de la Fundación de CFRI.
0: Para el día viernes está programada la reunión. Bueno, ahí van a ir todos ustedes, ¿no es cierto? Ahí la mayoría de los jóvenes, obviamente, ¿no es cierto? Ahí para ver la posibilidad de que no se cierre para el próximo año. ¿Qué le dijeron que iban a comentar? ¿Hay alguna persona más que va a estar en esta reunión?
1: No, por lo que tenemos visto, solamente va a ser la directora y la funcionaria de la fundación. Y también parte de nuestro apoderado.
0: ¿Cuántos jóvenes, más o menos, si cierra este internado o liceo, quedarían sin este servicio?
1: 41 o 42 jóvenes.
0: Son harto en realidad, ¿eh? Y la mayoría viven en los sectores rurales. Bueno, José, vamos a estar atentos a esta información, ¿no es cierto? Ahí, y bueno, esperamos que le den alguna respuesta positiva, porque sería lamentable, ¿no es cierto?, que este liceo, ¿no es cierto?, ahí cerrara, ¿no es cierto?, ahí para el próximo año, porque igual quedarían, ¿no es cierto?, muchos jóvenes sin sus carreras, las que están ahí, ¿no es cierto?, ahí, y obviamente, ¿no es cierto?, ahí la alimentación y obviamente el futuro prácticamente de ustedes que están ahí estudiando para ser mejores personas, ¿no es cierto?, ahí, y poder buscar alguna peguita más adelante.
1: Exactamente.
0: Bueno, te mandamos saludos, José, y bueno, ahí vamos a estar atentos a la reunión del viernes, ¿no es cierto? Ahí qué es lo que pasa, ¿no es cierto?, en definitiva, y obviamente si hay alguna autoridad que también pueda hablar sobre este tema con respecto al cierre, ¿no es cierto?, para el próximo año, porque eso se daría para el próximo año ya, ¿no es cierto?
1: Sí, exactamente, para marzo del próximo año.
0: Bueno, muchas gracias, José, por tu información y también ahí para informarle a la comunidad de Cholchol. Quienes también ahí tienen seguramente alumnos que van a estar. Bueno, este viernes es la reunión, ¿va a ser dónde?
1: Aquí en el internado masculino.
0: En el internado. Liceo. Ya. Obviamente ustedes van a estar ahí atentos, seguramente van a ir todos los alumnos, los apoderados también, yo creo que se van a hacer todos presentes.
1: Sí, eso es lo que esperamos nosotros.
0: Bueno, yo creo que también van a estar los medios de comunicación locales, regionales también, yo creo que van a estar cubriendo esa información allá en la comuna de Cholchol. José, que tengas linda tarde, muchas gracias por la información.
1: Muchas gracias a ustedes por escucharnos.
0: Listo, muchas gracias, que estés bien.
1: Muchas gracias.
0: Bueno, ahí estábamos con el delegado, ¿no es cierto, chiquillo? Que nos comentaba José Lagos, delegado del internado masculino, ¿no es cierto? Que se informó que va a cerrar el próximo año, a partir de marzo del próximo año, más o menos 40 y tantos alumnos quedarían sin esta especialidad que se le ofrecen acá, ¿no es cierto? Ahí. Bueno, vamos a ver la reunión que hay el próximo viernes. Yo estoy seguro que van a ir todos los apoderados, familiares, ¿no es cierto? Ahí, obviamente, los alumnos que van a estar, ¿no es cierto?, ahí en este día viernes, en esta reunión tan importante. ¿Y qué es lo que va a pasar? ¿Por qué? ¿Qué va a pasar con este internado que es importantísimo? Las carreras de los chicos, ¿no es cierto? Aparte de eso, la alimentación, el hecho de ir, ¿no es cierto?, ahí para este lugar, ¿no es cierto?, ahí a educarse, que es lo que andan buscando, ¿no es cierto?, su futuro, buscando, ¿no es cierto?, ahí los chiquillos allá en la comuna de Cholchol. Vamos a estar atentos a la información el próximo viernes, ya, así que ahí le vamos a estar comentando, bueno, y ustedes también ahí para que se informen en Cholchol y para que estén, ¿no es cierto?, ahí atentos y apoyen a los chicos y apoyen también, ¿no es cierto?, ahí lo que va a pasar, ¿no es cierto?, con este internado en Cholchol. Bueno, 5 de la tarde ya con 14 minutos, las 5 ya de la tarde ya con 14 minutitos. Recuerda que estamos hasta las 6 de la tarde acompañándole si quieres informarte. Bueno, ahí están las redes sociales, nos puedes buscar en Instagram como Radio Magistral FM.

5 de la tarde ya con 21 minutos. Seguimos acompañándole. Estábamos escuchando La Oreja de Van Gogh, 20 de enero. Saludando a quienes se van integrando a la sintonía en esta jornada de día lunes. Comenzamos la semanita y comenzamos también con harta agüita. Se puso helado también, ¿eh? Se puso bien fría la tarde. Está como para chiquillo hacer sopa y pilla. Está rico. Sí, llame para la casa nomás y dígale a la patrona que le haga una sopa y pillita. ¿Ah? Armar un cafecito y una buena sopa y pilla. Como siempre, estamos hasta las 6 de la tarde acompañándoles desde la linda comuna de Traiguén. Estamos siempre en vivo para que puedas programar, nos puedes llamar, puedes ponerte en contacto con nosotros acá en los estudios de la radio. 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Voy a contarles que de a poquitito, fíjate que están reapareciendo los empaquetadores. De a poco, una buena noticia, sobre todo para los estudiantes, para los cabros, pero esta tiene una curiosidad, fíjate que los empaquetadores están de a poco regresando a los supermercados, pero bajo una nueva modalidad de trabajo, ¿eh? Ahora son contratados directamente por las cadenas y reciben un sueldo fijo, dejando atrás el sistema basado exclusivamente en propina. ¿Se acuerda usted o no? A lo mejor usted también puede que haya trabajado en alguna oportunidad de empaquetador en algún supermercado, o su hijo, también, ¿no es cierto? Ahí, y se hacían un sueldecito mensual. Y eso sí, tenían platita todos los días los cabros, ahí andaban trayendo su banano y cambiaban las moneditas que le iba dando la gente con las mismas cajeras o cajeros, y se hacían su buena platita diaria. Oye, 15 lucas diaria o 20 lucas, o a lo mejor más todavía, ¿no es cierto? Ahí. Pero dejando atrás las propinas, fíjate que Cencosud, ¿no es cierto? Ahí el grupo al que pertenece Jumbo y otro supermercado confirmaron que estos trabajadores son asistentes de servicio, se llama ahora, sí, asistentes de servicio contratados por la compañía. Su función es ayudar a los clientes y embolsar sus compras, agilizar el proceso en la caja sin recibir o solicitar propina. Obviamente que no, la gente está acostumbrada, sí, obviamente que de repente les dan, pero no sé cómo se irá a tomar esa situación. Por ahora, estas modalidades se han implementado en algunos supermercados de diferentes cadenas, en diferentes ciudades también, ¿no es cierto? Ahí, bueno, ahí a través de las redes sociales se permitió conocer en el debate que se está dando esta entrega, ¿no es cierto? Ahí, de esta nueva modalidad de un sueldo. Ahí contratados, ¿no es cierto? Con un sueldo van a estar ahí los empaquetadores, que antes recibían propina, ahora van a tener un sueldo mensual. Ahora, el tema es el siguiente, obviamente ha generado un debate sobre la entrega de propina bajo la nueva modalidad, porque obviamente si están contratados van a recibir un sueldo mensual, chiquillos, y a la vez, bueno, nosotros en general estamos acostumbrados, el cabro nos ayuda, ¿cierto ahí? El vuelto a ese del toma, ¿cierto ahí? ¿Qué va a pasar con eso? Está en cuestionamiento también ahí si deben o no deben recibir
porque obviamente más de alguien ahí toman. Incluso algunos son más generosos, te dan, no sé, por 5 lucas. ¿Ha dado usted? ¿Cuánto ha dado de propina? Usted a lo mejor ha sido apretado, barrete. ¿Cuánto ha dado de propina ahí? A veces le sobran 20 pesos y da... Pero da, pues sí, todo lo que le sobre de vuelta. A veces 500, pero hay algunos que son bien generosos, ¿no es cierto? Y te pasan una luca, 2 lucas, te pasan, ¿no es cierto? Ahí en la propina. ¿Cierto que sí? Bueno, pero ahora con respecto a esto, la mayoría de las cadenas ya se están organizando, fíjate, y están haciendo contratos a los empaquetadores. Contrato, y obviamente ya no van a ser empaquetadores, se van a llamar trabajadores. Asistentes de servicio, señores, así se van a llamar ahora. Asistentes de servicios van a ser contratados. La mayoría de las cadenas están optando por esto. La mayoría, obviamente, no sé, porque la mayoría son jóvenes que se van ahí, menores de edad, incluso también los supermercados. Y se complica la situación, ¿eh? Cuando son menores de edad, sobre todo, ¿no es cierto? Ahí van a trabajar a los supermercados. Pero bueno, lo importante acá es que se está regularizando y eso es muy bueno. Ahora la controversia se va a dar, ¿no es cierto? Ahí, si deberían o no recibir propina. Imagínate, a mí no me gustaría que me dejaran con las 20 lucas que les doy a los empaquetadores. No me gustaría que me dejaran con las 20 lucas en la mano, así como, no caballero, no recibo propina, ¿eh? Me va a quedarme con las 20 lucas, chiquillo, me va a quedar con las 20 lucas en la mano, así que... ¿Qué le pasa a este cabrón? ¿Qué le pasa que no quiere recibir plata? Hay cámaras, pues van a haber cámaras. Hoy siempre en todos los supermercados hay cámaras. Obviamente, entonces igual es medio complicado el tema. Yo creo que va a haber una charla, una reunión. Le van a comentar, ustedes no pueden recibir propina. A lo mejor le van a decir ahí a los jóvenes. Los jóvenes no... A lo mejor alguna tarjetita van a andar trayendo donde diga no recibimos propina. Al revés de lo que decía antes, ¿se acuerdan? ¿No? Como decía antes, decía su propina es mi sueldo, ¿va? ¿Se acuerdan, no? Sí, pues si había colocado una cosita aquí, decía su propina es mi sueldo. Ahora no recibimos propina, ¿no? Porque recibimos sueldo. Sí. Yo creo que bueno que se organice todo esto y al final no se está ahí. No haya problema con los cabros, así puedan recibir su sueldo. Fíjate que la otra vez se dio una problemática en un supermercado. Había una persona que contrataba a los empaquetadores, los llevaba y le exigía, ojo con esto porque esto salió en todos los medios de comunicación, le exigían, ¿no es cierto?, ahí una cantidad de dinero diario. Creo que eran 2 lucas o 3 lucas, parece que era por empaquetador. Tenían que pagarle a esa persona esas 2 o 3 lucas, ¿no es cierto? Ahí a los empaquetadores. Y obviamente algunos no estaban de acuerdo porque empaquetadores ganaban, pero les pedían. Había como, pongámosle, una persona encargada de empaquetadores, les pedía 2 o 3 lucas, ¿no es cierto? Ahí diariamente a cada uno. Hay supermercados que tienen sus 30 o 40 cajas. Chiqui, imagínense un empaquetador por cada caja, cuánto dinero, ¿no? Diariamente, ¿eh? Era un buen negocio. Así que por ello es tan importante que mejor se organice todo esto y se le haga un sueldo a los cabros mensual y contratado, porque es mejor, porque así tienen la garantía, no sé, tienen sus descuentos como corresponde y todo eso. Qué bien. Ya, nos vamos a una pausa, 5:30 de la tarde, ya, nos vamos a una pausa y volvemos.

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5 de la tarde con 40 minutos. Ahí está ese hermoso tema. Año 87, de Pechos Boys. O los chicos de la veterinaria. Oye, eso significa, los chicos de la veterinaria significa de Pechos Boys. Ese temita es un pecado. Año 1987, cabrón. ¿Qué estábamos haciendo para el 87?

Bueno, 5 de la tarde, ya con 40 minutos. Las 5 ya de la tarde, ya con 40 minutitos. Recuerden que estamos hasta las 6 de la tarde. Sí, hasta las 6 de la tarde estamos acompañándole. Luego ya se viene Giovanni. Le va a estar acompañando de las 6 hasta las 20 horas. Y nuevamente, a las 20 horas, nuevamente retorno yo acá a los estudios. Bueno, ahí le acompaño, como siempre, ahí hasta las 12 de la noche. Ya, ¿me pidieron por acá un tema de los Vázquez? Ah, no, me habían pedido un temita por acá de... de Alejandro Fernández. Qué buen tema este. Se me va la voz.

Por ahí estaba Junco con ese temita. Hola, mi amor. Hermoso tema de este cantante español. Balada gitana se llama. Como balada, sí, es como balada gitana este temita musical. Excelente. 5 de la tarde ya con 48 minutos. 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

nos quedan algunos minutos, nos quedan algunos minutitos para acompañarle en esta jornada, día lunes, comenzamos la semanita.

5 de la tarde, ya con 57 minutos. Bueno, ya prácticamente nos estamos retirando, mis queridos auditores. Ha sido un placer haberle acompañado en esta jornada de día lunes. No quédense con nosotros, porque ya se viene Giovanni, le va a acompañar de las 6 hasta las 20 horas. Bueno, y nuevamente nos reencontramos a las 20 horas. Y le voy a acompañar en vivo siempre hasta las 12 de la noche. Ya nos vamos a una pequeña pausa. Vamos a la pausa. Ya volvemos conectado con la comuna de Galvarino. Vamos a la pausa y volvemos. Quédese con nosotros.

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1: Es la hora 17:58.
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0: Buenas tardes, queridos amigos y amigas. Estamos arrancando, estamos iniciando esta programación día lunes a través de cada una de las frecuencias de su radio Magistral FM, día lunes 24 de agosto. Desde ahora y por las siguientes dos horas te vamos a entregar lo mejor de la programación latina, pop baladas románticas y éxitos del recuerdo a través de cada una de las estaciones de las frecuencias de su radio Magistral FM. Saludamos a esta hora a quienes están conectados y conectadas en la ciudad de Traiguén a través de la 101.3 FM. Saludamos también a quienes nos sintonizan en Cholchol a través de la 91.1 y también a quienes nos sintonizan en Galvarino y para gran parte de la región a través de la 93.9 FM. Bueno, ustedes se pueden comunicar con nosotros a través de nuestras plataformas sociales. Estamos en Facebook, estamos en Instagram, nos vas a encontrar como Radio Magistral FM. 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Facebook e Instagram, Radio Magistral FM. Además, estamos en lo que es nuestro WhatsApp habilitado a esta hora. El 45-251-3128, 45-251-3128, plataformas habilitadísimas en esta tarde de lunes. Que este programa llega a cada uno de vuestros receptores gracias a nuestros auspiciadores. 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Yeah. Tenemos todo listo entonces, preparado para acompañarte hasta eso de las 20 horas acá en tu radio magistral. Iniciamos con la buena música, esto es Luciano Pereira. Estamos hasta las 20.
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Ahí estábamos escuchando a Jesse Joy. Eso era Dueles en esta tarde, que en esta programación en vivo desde los estudios centrales de la 93.9 FM. 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Y nos vamos a ir con más canciones, nos vamos a ir con más éxitos en esta tarde. Nos vamos en breve con la primera tanda publicitaria, que nos queda por delante todavía una hora 30 minutos de solo éxitos latinos, pop baladas románticas y éxitos del recuerdo. Seguimos en este 24 de agosto en vivo a través de La Magistral.

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1: Es la hora 18:31 minutos.
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Estamos de regreso luego de esa tanda publicitaria, la primera de esta tarde del lunes. Y continuamos entregándote grandes canciones. No olvides que puedes programar la canción de tu artista o grupo favorito escribiendo a nuestro WhatsApp Magistral Galvarino, el 452-513128, a través del WhatsApp. Además, puedes comunicarte vía mensaje directo en nuestra página de Instagram, Radio Magistral FM, o también en nuestra página de Facebook. Ahí estamos atentos siempre a todas nuestras plataformas sociales. 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

0: Ahí estaba sonando Ricky Martin en esta jornada. Estamos compartiendo buena música junto a ustedes en este 24 de agosto a través de la Magistral en sus frecuencias FM y también a través de nuestra señal online en la web www.magistralfm.cl.
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0: 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Nos vamos con más canciones, nos vamos con más buena música en esta tarde. Escuchamos a Pablo Herrera.

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1: Es la hora 19 en punto.
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escuchábamos a Maná con su lluvia al corazón. Y así arrancamos esta segunda hora de programa a través de la Magistral FM en Traiguén, a través de la 101.3 FM. 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Y junto a Ganadera Traiguén nos vamos a ir a escuchar más éxitos en esta jornada. Disfrutamos de RBD.

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Seguimos compartiendo éxitos en este tercer bloque acá en La Magistral.

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Recuerda que puedes programar con nosotros al WhatsApp Magistral Galvarino en el 452-513128, 452-513128, WhatsApp Magistral Galvarino habilitado en esta tarde de lunes. Nos vamos a ir con más canciones y por delante nos queda la última media hora, el último bloque en este lunes en vivo a través de la Magistral y por la web www.magistralfm.cl.

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1: Es la hora 19:31.
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0: Los éxitos no paran en este lunes, acá en La Magistral. Arrancamos así esta última media hora de programa, últimos 30 minutitos a través de las frecuencias de La Magistral. 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
0: 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Vamos con éxitos. Esto es Te Aviso, Te Anuncio. Suena Shakira.

Era la sociedad con Quiero, eso es lo que estábamos escuchando a esta hora. Ya nos van quedando los últimos minutos de programa a través de esta programación en vivo de tu radio magistral en este lunes. 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Y nos vamos con esto que es de Juan Luis Guerra, suena en esta tarde. Ya estamos en minutos comenzando a despedir este bloque de éxitos.

0: escuchando a Giovanni Riquelme.
1: Y con Juan Luis Guerra. Estamos llegando al final del programa de hoy, en este 24 de agosto, jornada de lunes, a través de tu radio magistral FM. Agradecemos a cada una y a cada uno de ustedes quienes están conectados y conectadas en las frecuencias Galvarino de alrededores, en la 93.9 FM, Cholchol 91.1, Traiguén a través de la 101.3 FM. 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Estamos iniciando esta nueva semanita del mes de agosto y en un par de minutos más arranca la segunda edición del Correo Magistral, donde va a poder disfrutar de la buena ranchera chilena y mexicana por 1 hora 30 minutos, y luego a las 21:30 arranca el bloque romántico junto a Patito Mix Show en vivo hasta eso de las de la medianoche. Por mi parte, nos vamos a escuchar mañana martes desde las 6 de la tarde nuevamente acá a través de su radio magistral. Como siempre, un honor poder acompañarles. Que tenga linda tarde, linda noche de lunes, una excelente semana para cada uno y cada uno de ustedes. Cuídense mucho, hasta mañana. Chao, chao, chao.

0: Es la hora 20 en punto.
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